0: la página de Informe 24, acabo de subir un
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0: video en el cual pues se ve cómo va la gente, cómo va caminando a lo largo de Paseo de la Reforma. Mira, te lo muestro a ti y se lo voy comentando a nuestro auditorio. Y bueno, ahí vemos, es aquí en la esquina, justamente de donde estamos, de donde transmitimos en este momento. Ahí están las instalaciones de Radiorama Valle de México, las pantallas que pusieron. Esto que se está viendo en las pantallas, se ve una multitud, es en el Ángel de la Independencia. Y ya está lleno, y ahorita vas a ver, Enrique, y le platico al auditorio, toda la gente que viene caminando del Zócalo capitalino. Obviamente ya no les permitieron el paso, pero ve la cantidad de personas que van hacia el Ángel de la Independencia. Una hora. Esto lo fue hace una hora y media antes de que comenzara, de que dé comienzo el partido, y ve la cantidad de personas que vienen caminando. El 90% con sus playeras verdes, encaminándose hacia lo que es el Ángel de la Independencia. Entonces sí, mira, ahorita voy a volver con la toma hacia donde está las pantallas. Y se ve, hacen un enfoque, hacen un paneo ahí con las cámaras que están en el Ángel de la Independencia, y ve cómo está. Pero llenísimo. Entonces, te digo, ni siquiera, cuando es el 15 de septiembre, pues vemos en el Zócalo capitalino. Pero aquí lo estamos viendo desde el Zócalo capitalino, ya lleno. Mira, ahí está. Totalmente lleno ya lo que es el Ángel de la Independencia. Mira, ahí está otra vez. Así, la gente bien confortada. Un imprudente por ahí tratando de cruzar con su vehículo. Afortunadamente hay mucha seguridad, Eso sí, hay mucha seguridad. Hay personas del INVEA. Porque aquí adelante, mira, ahí están los policías. No lo dejan pasar. Ya prácticamente Paseo de la Reforma se convirtió en algo peatonal. Ya los vehículos no tienen cabida. Entonces lo hacen que se retroceda. Se quería volver a regresar por Paseo de la Reforma. Está imposible que un vehículo ande por ahí. Y obviamente ya lo sacaron ahí por Donato Guerra. Y solamente así fue, pero sabes que es una imprudencia, ver que está una patrulla ya y como que lo va impulsando, como diciendo, órale, ya, a otro lado. Y sí, pues esto va a ser al menos de aquí hasta que comience el partido. Ya una vez que comience el partido, a lo mejor la marcha de las personas se frena un poco para verlo en las pantallas. Pero una vez que termine el partido de fútbol, yo creo que ahí es donde vamos a tener, no problemas, sino simple y sencillamente cuestiones muy especiales. Otra de las cuestiones, Enrique, hay ley seca. No hay posibilidad de que se en estas tiendas de conveniencia como la que tenemos aquí al lado,
2: que la gente se surta.
0: Bueno, pues déjame decirte que hubo un avesado. Aquí hay un Banco Santander donde está el hotel Fiesta Americana, que de repente puso las rejas estas que ponen para separar cuando hay manifestaciones, hizo su corralito. Puso sus dos de estos, donde le echan hielo, no son refrigeradores, sino son contenedores.
2: Sí, las hieleras.
0: Las hieleras, pero de esas grandes. Sus bolsas de hielo y estaba metiendo sus cervezas.
2: ¿Bolsas?
0: Ya las cervezas ya listas para venderlas. Y acabo de ver un video en el cual llegó gente del INVEA. Y le dijo, no, chatito, aquí la venta de bebidas es a partir de las 3 de la tarde, está prohibida hasta las 7 de la mañana. Yo pensé que le iban a recoger las cervezas, iban a decomisar. Pues no, las abrieron y estaban tirando todas las cervezas al caño, al drenaje. Entonces por ahí vi,
2: no le dieron la oportunidad de llevar sus mercancías.
0: Nada, absolutamente. No, porque te dicen, no, aquí no puedes vender tal. Y agarras y te vas a la siguiente esquina. Sabemos cómo somos. Entonces, pues como está prohibido, ayer salió publicado en la Gaceta de la Ciudad de México, que no iba a haber oportunidad de hacer todo esto, pues estoy buscando el video para mostrarlo, y también comentarle, porque decían, están tirando el agua bendita al drenaje, y es el operativo que estaba ahí en Paseo de la Reforma. No sé, mira, aquí está. Mira, tiraron el agua bendita durante un operativo contra la venta de alcohol en vía pública. Personal de la Secretaría de Gobierno de la Ciudad de México decomisó y destruyó, dice decenas de latas, pero yo creo, mira, ve, tranquilamente son centenares de latas. Ve, ahí es donde, ahí vemos cómo se le estoy mostrando el video a mi compañero Enrique López Poblán. Ve, ya habían hecho su corralito ahí para venderse las cervezas. Ve, ahí están, las están perforando, las están abriendo y están tirando su contenido. Una sí, estoy viendo, mira, las están levantando.
2: Sí.
0: Pero yo creo que son las que tenían ya en estos contenedores, en estos enfriadores. Ve, mira.
2: Las que ya estaban bien frías.
0: Son las que se están llevando, sí. Las que están empaquetadas. Pero ve la cantidad, la cantidad. Entonces, no son ni 6, ni 12, ni 24, son los paquetes grandes de cervezas. Mira, ahí vemos cómo son. A ver, déjame ver si le puedo poner la pausa aquí al video cuando están tirando estas cervezas, porque sí, la verdad es estos paquetes, pues yo creo que nada más los consigues en algunas de estas tiendas, ¿cómo le llaman? Déjale, pongo para platicarle bien a nuestro auditorio, más o menos, mira, ahí está, son 1, 2, 3, 4, 5, 6, son 24 paquetes de 24 cervezas, sí. latas de cerveza,
2: lo que vendría siendo
0: el cartón. Pero no son las latitas chiquitas, sino son unas latas
2: de 400 y fracción,
0: exactamente. Entonces es lo que están tirando, tirando al drenaje. Mira, aquí hay otro video donde estamos viendo este operativo. Están ahora sí que litros y litros de cerveza que se están yendo al caño.
2: Y hay otros donde se va completo el paquete.
0: ¿A quién, decomisar? Sí, ¿a quién se le ocurriría? O no se enteró, dijo, aquí en México, mira, es que ve toda la cantidad de cervezas que hay. Es una montaña de cervezas lo que hay. Entonces, ¿a quién se le ocurrió
2: poner su barro,
0: poner su puestezote de cervezas? Pues aquí perdió todo, ¿eh?
2: Sí, aquí
0: definitivamente perdió todo. Y vaya, no nos alegramos, pero definitivamente creo que hay que tener, ¿qué se le puede llamar? Cuidado para hacer las cosas.
2: Sí.
0: No es nada fácil esta cuestión de hacer estas cuestiones que son pues tan especiales, Enrique. Sí. Te dicen, no hagas esto, y tal parece que te dicen, hazlo.
2: Sí.
0: Está prohibido tomar bebidas alcohólicas. Pues ahora vamos a tomar. No tomo, pero me voy a echar una cerveza, ¿no? Está prohibido subirse a los parabuses. Los parabuses los pusieron, los encintaron.
2: Les pusieron
0: tablas para que la gente no se subiera.
2: Ajá.
0: Y entonces también me tocó ver estas policías que vimos que estaban desviando al de la camioneta.
2: Sí.
0: Estaban ahí en el parabús.
2: Sí.
0: Aquí vamos a ver qué tanto aguanta la fuerza pública, ¿no?
2: Sí.
0: Porque que te llegue una turba de 20, 30 personas queriéndose subir un parabús, dos mujeres policías, pues, ¿qué se van a poner a los
2: camiones? Aunque ya le habían puesto anuncios a algunos
0: parabús. Ya también,
2: que es frágil, está dañado.
0: El mobiliario, respeta el mobiliario, todo
2: eso. No te subas porque te vas a caer.
0: Bueno, no lo agarraban como para trampolín.
2: Ajá.
0: Entonces, también nos encanta hacer las cosas que no se deben de hacer. Pero bueno, son cuestiones que, pues, como, ¿qué se le puede llamar? Como la prudencia debe de caber.
2: Sí.
0: La prudencia debe de caber. Y qué bueno que sea una fiesta. Qué bueno, ojalá, y así lo queremos, que se lleve todo en Santa Paz.
2: Sí.
0: Que ojalá gane la selección. No quisiera ver, si pierde la selección, cómo va a reaccionar la gente.
2: Ajá.
0: Pero vaya, ¿Para qué estamos aquí? No, no estamos para...
2: ¡Fuera Aguirre!
0: ¡Fuera Aguirre! ¡Adiós al Chicharito! Todo eso, ¿no? Entonces, pues son cuestiones muy, muy especiales y muy difíciles de controlar.
2: Sí.
0: Yo creo que ante una turba es muy difícil de controlar todo este tipo de cuestiones. Sin embargo, pues, híjole, sí, las autoridades, el gobierno capitalino tienen una cuestión muy, pero muy complicada, que es, pues, mantener la calma, mantener a la gente, que no se abuse, porque sí, desgraciadamente, esto se presta para muchos abusos.
2: Sí.
0: De todo tipo, de todas cuestiones, va a ser muy, pero muy complicado, pues, tener a la gente tranquila. El fútbol mueve gente. Y lo comentaba hace rato con una persona que viene aquí a las estaciones hermanas y vienen a hacer su programa. Y me decía que nunca había visto algo así.
2: Sí.
0: Le digo, sí, efectivamente, me ha tocado cubrir marchas, plantones, incluso, por ejemplo, el plantón de Andrés Manuel López Obrador, allá por el 2005, finales 2006. Y pues no, porque vaya, veías las casas de campaña, veías los toldos, por todo pasado de la Reforma hasta el Zócalo capitalino. Pero en cada casa de campaña o en cada toldo veías 3-4 personas.
2: Ajá.
0: Pero la cantidad de personas que están desfilando ahorita, híjole, sí, está impresionante. Ojalá que todo se lleve en santa paz, todo esté muy bien y que, bueno, esto no pase a mayores. Por lo pronto, vamos al resumen informativo del día de hoy.
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0: Plan de crecimiento de energías renovables es histórico y aumenta la soberanía energética, dice la presidenta Claudia Sheinbaum Pardo. Firman convenio gobiernos de México y del Estado de México para mejorar el entorno urbano de infraestructura ferroviaria AIFA, Pachuca y Ciudad de México, Querétaro. Aficionados nacionales y extranjeros invaden Paseo de la Reforma por fiesta mundialista. También le comento, pues, que da dos buenas noticias Claudia Sheinbaum Pardo hoy en la mañanera. Le vamos a decir cuáles son. Se dan a conocer los resultados preliminares, sí, los resultados preliminares de el Comité de Datos Económicos del Gabinete Económico Financiero de la Ciudad de México. Recupera el gobierno de Delfina Gómez Álvarez la movilidad de la vía Morelos, eje estratégico para más de 222 mil vehículos diarios. Avanza el gobierno del Estado de México en la consolidación de un sistema de cuidados para garantizar atención digna a grupos vulnerables. Una reunión cordial, así será la reunión con el rey Felipe VI de España, con la presidenta Claudia Sheinbaum Pardo, será mañana. Revisa el gobierno del Estado de México procesos de conservación y protección de manejo de zonas forestales. El dólar brincó. Atiende el gobierno del Estado de México más de 1.648 hectáreas afectadas por plagas forestales. Ya reabrieron la estación del Zócalo de la línea 2 del metro. Ya, bueno, operaba en su totalidad porque ahorita está cerrada por lo del FanFest. El internacional, un fuerte sismo de 7.1 grados de magnitud sacude Venezuela. Y en los deportes, México ya está preparado para iniciar su partido. ¿En qué son? Son las 6:18 minutos, 6:17 en 47, en 43 minutos suena el silbatazo inicial para que empiece el partido de México contra Chequia.
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0: Y bueno, hoy es 24 de junio del 2026, llevamos 175 días de avance, faltan por transcurrir 190 días, la semana es la número 26, usted nos escucha por Romántica 380 y por Bestia Grupera 540. Saludo a mis compañeros, el señor Francisco Ángel López está sacando la señal por Romántica 380, en Bestia Grupera está mi compañero Javier Martínez, Alejandro Ambrosio está en el apoyo de ambos, mi compañero Enrique López Poblano y su servidor estamos listos, José Plaza, para darle toda la información. Esto ya comenzó y como siempre lo comenzamos así.
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2: Pero el año 2012 en Egipto, tras votar el fin de semana pasado en segunda vuelta a su presidente, la Comisión Electoral, en medio de una tremenda expectación generada por el retraso del anuncio electoral, comunica que el islamista Mohamed Morsi sucederá al dictador Hosni Mubarak, destronado por la revuelta popular que emocionó al mundo árabe. Morsi se convierte así en el primer presidente elegido democráticamente que regirá los destinos de Egipto. Morsi concentrará nuevos poderes dictatoriales en su figura, lo que dará lugar a masivas protestas populares que desembocarán en julio del 2013 en su derrocamiento por el ejército tras no responder a un ultimátum. Se le aplicaron también. Bueno, esto pasó hace 14 años. En 1921, en el aeródromo de Getafe, Madrid, España, el autogiro de Juan de la Cierva se eleva con éxito. Esto pasó hace 105 años. En 1901, en París, en una galería de la prestigiosa calle Lifted, el artista español de 19 años, Pablo Picasso, expone por primera vez sus obras fuera de España. Esto pasó hace 125 años. En 1894, en Lyon, Francia, un atentado terrorista perpetrado por el anarquista italiano Santo Coserio acaba con la vida del presidente de la República Francesa, Sadi Carnot. Esto pasó hace 132 años. En 1915, en la pequeña ciudad inglesa de Bingley, en Reino Unido, viene al mundo el astrónomo británico Fred Hoyle, que formulará diversas teorías sobre el origen de las estrellas y calculará su edad. Asimismo, junto al también astrofísico Chandra Wakamasanghi, formulará la teoría de la panspermia, en la que defienden el origen extraterrestre de la vida al afirmar que esta no surgió en la Tierra, sino que llegó aquí en cometas capaces de dispersar al mismo tiempo la vida por diferentes mundos. Curiosa la teoría, ¿verdad? Panspermia. Caray, bueno, pues así las cosas. Esto pasó hace 111 años.
0: Y vámonos a 1935, en un accidente aéreo ocurrido en Medellín, Colombia, muere el cantante, compositor y actor de cine naturalizado argentino Carlos Gardel, considerado el máximo importante tanguero de la primera mitad del siglo XX, de esto hace 91 años. En 1519, tras el parto de su quinto hijo, muere de fiebre puerperal a los 39 años Lucrecia Borgia, hija de Rodrigo Borgia, el Papa Alejandro VI, en la ciudad de Ferrara, Italia, pues él le da las exequias. De esto hace 507 años. Y llegó el momento de felicitar, de apapachar, de llevarnos a festejar a todos aquellos que llevan los nombres de
2: Teodogaro, Bartolomé, Orencio, Farnacio, Eros, Fermín, Siriaco, Firmo, Longinos, Fausto, Agilberto, Aguardo, Teodulfo, Simplicio, Gunardo, Iván y Juan.
0: A todos ellos muchas felicidades, pásenla bien, disfruten su día y que vengan las mañanitas.

0: Pues ahí está. Ahí están las mañanitas con la banda Machos. Esta banda Machos, bueno, siempre le digo lo mismo. ¿Para qué se lo digo entonces? Va. Vámonos, una pausa, no le cambie, quédese con nosotros. Esto es Informe 24, Romántica 380 y La Bestia Grupera 540. Por favor, no le cambie.
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0: Y bueno, pues obviamente vámonos al Estado de México y nos vamos a Metepec. Los gobiernos de México y del Estado de México firmaron un acuerdo de colaboración y coordinación para mejorar el entorno urbano de las cuatro estaciones de los trenes de pasajeros México-Pachuca, Felipe Ángeles, y México-Querétaro, que se ubican en territorio mexiquense. El convenio, encabezado por la Secretaría de Desarrollo Agrario, Territorial y Urbano y la Secretaría de Desarrollo Urbano e Infraestructura Estatal, coordina y une esfuerzos con los gobiernos municipales de Coyotepec, Huehuetoca, Tecámac, Temascalapa, para elaborar estudios de ordenamiento territorial y gestión de suelo. Carlos Maza Lara, titular de la SEDUI, subrayó que la trascendencia regional de obra pública impulsada por la presidenta Claudia Sheinbaum Pardo en el territorio mexiquense, por lo que consideró la necesidad de conjuntar esfuerzos para planear estratégicamente el desarrollo urbano derivado de proyectos como trenes y aeropuertos. Al firmar el documento, el secretario Maza Lara y Marta Pérez Contreras, directora general de Ordenamiento Territorial y Urbano, en representación de José Alonso Iracheta Carón, subsecretario de Ordenamiento Territorial, Urbano y Vivienda de la SEDATU, se informó que se busca consolidar entornos seguros y accesibles y sostenibles, así como una distribución equitativa de obligaciones y beneficios en la zona donde se ubican las estaciones San Lucas Xolotl, Empalme del Rey, Huitzila y Huehuetoca. La colaboración de los tres órdenes de gobierno busca potenciar el beneficio de una expansión urbana ordenada con base en el marco normativo local aplicable, al identificar en forma técnica, jurídica y administrativa las necesidades territoriales y los escenarios prospectivos respecto a los impactos derivados de la implementación de la infraestructura ferroviaria, acción que forma parte del Plan México, Estrategia de Desarrollo Económico Equitativo y Sustentable para la Prosperidad Compartida. Y bueno, pues obviamente esto se hace en beneficio no nada más de mexiquenses, también de habitantes de la Ciudad de México. Y vámonos ahora a Ecatepec, porque recupera el gobierno del Estado de México la movilidad de la vía Morelos, eje estratégico para más de 222 mil vehículos diarios.
8: Sí, como parte de la transformación de la infraestructura vial impulsada por la gobernadora Delfina Gómez Álvarez, el gobierno del Estado de México, a través de la Junta de Caminos, avanza en la reconstrucción integral de la vía Morelos, una de las arterias más importantes del Valle de México, por la que circulan diariamente más de 222 mil vehículos. Al respecto, José Luis López López, encargado del despacho de residencia regional Tecámac-Ecatepec de la Junta de Caminos, explicó que los trabajos, que requirieron de una inversión de 208 millones 160 mil pesos, bueno, forman parte de la estrategia 2026, año de las obras en el Estado de México, implementada para modernizar vialidades estratégicas y mejorar la conectividad con Tecámac, al norte de la Ciudad de México, y el AIFA, Uno de los principales beneficios que nos trajo la intervención de esta vialidad es reducir los tiempos de traslado, mejorando la movilidad de todos los usuarios y en general la población de esta región, destacó. Y bueno, detalló que la obra comprende una intervención de 40 kilómetros al considerar ambos cuerpos viales y se dividió en dos etapas. La primera de 5 kilómetros ejecutada en 2025 y la segunda iniciada en enero del 2026 que abarca 15 kilómetros con nueva cinta asfáltica desde la zona del Cerro Gordo hasta los límites de Tecámac. Se realizó también la reconstrucción de áreas dañadas, corrección de asentamientos, señalamiento horizontal y vertical, así como obras hidráulicas. Actualmente el proyecto registra un avance superior al 90%, por lo que únicamente se ejecutan trabajos complementarios de infraestructura. Estructura peatonal y equipamiento urbano. Al final del día, todos los que trabajamos por aquí y bueno, transitamos también, ya vemos el beneficio y desde luego que el funcionamiento y la mejora de esta importante vía de comunicación para la región, señaló el funcionario tras destacar que las labores generaron cerca de 200 empleos directos y hasta 500 indirectos.
0: Pues ahí está y bueno, vámonos con más información. Estoy poniéndome al tanto de cómo está la situación en la calle. Mire, si no tenía que venir al centro, quédense en su casa, quédense en su casa tranquilamente, ve el partido, cómprese unas papitas, un refresquito, ni siquiera una cerveza, disfrútenlo en la casa, porque aparte de todo, nos los dijo Jaime Albarrán, el meteorólogo del Servicio Meteorológico Nacional, que iba a llover a la hora del partido.
8: Ajá.
0: A lo mejor no es una tormenta como la que cayó ayer allá en Estados Unidos, Canadá, y que se tuvo que parar el partido.
8: Sí.
0: Pero sí va a llover, sí va a llover fuerte. Entonces, para que usted tome sus precauciones y se proteja, ¿verdad? Bueno, vámonos con más información con el propósito de consolidar un modelo estatal de cuidados para atender a grupos vulnerables. Pues, ¿qué es esto de grupos vulnerables o en situación de dependencia como niñas, niños en primera infancia, personas mayores, esos son los grupos vulnerables, personas mayores, enfermas o con discapacidad, esos son los grupos vulnerables? Bueno, pues el gobierno del Estado de México, a través del Sistema para el Desarrollo Integral de la Familia del Estado de México, inició el segundo ciclo del seminario permanente Un Sistema de Cuidados en el Estado de México. Este espacio busca sentar las bases para que el derecho al cuidado digno pase de ser una aspiración constitucional a una realidad cotidiana. Con ello, la entidad avanza en el reconocimiento de este derecho, en el fortalecimiento de las instituciones responsables de hacerlo efectivo. Textualmente dijo la directora del DIFEM, hoy estamos construyendo una política pública con visión de largo plazo, capaz de trascender administraciones y convertirse en una política de Estado. Esto lo afirmó Karina Labastida Sotelo, es la que le digo, su cargo es directora general del DIF en el Estado de México. El seminario reúne a especialistas nacionales e internacionales, personas servidores públicas, integrantes de la academia, organizaciones de la sociedad civil y personas cuidadoras, quienes comparten experiencias, propuestas y herramientas para impulsar políticas públicas que reconozcan, redistribuyan y revaloricen las tareas de cuidado. Este seminario representa un espacio de trabajo colectivo para avanzar hacia la implementación de un sistema integral de cuidados que responda a las necesidades de las personas y que convierta un mandato constitucional en una política pública cercana, tangible, pero sobre todo transformadora. Obviamente también lo dijo Karina Labastida. Y ante representantes de organismos internacionales, especialistas académicos, integrantes de la sociedad civil, personas servidores públicas y familias cuidadoras reunidos en el Teatro Morelos de Toluca, Labastida Sotelo destacó los avances alcanzados desde los ámbitos académico, familiar, social, empresarial y gubernamental. Pues ahí está. Y vámonos con más información. Y revisa el gobierno del Estado de México procesos de conservación, protección, manejo de zonas federales. Vamos a Metepec.
8: Con el propósito de garantizar servicios forestales eficientes y con estándares de calidad para ejidos, comunidades y productores mexiquenses, la Protectora de Bosques del Estado de México, ProBosque, realizó la auditoría interna AIPB 01-2026, mediante la cual revisó procesos estratégicos relacionados con la conservación, protección y manejo sustentable de los recursos forestales de la entidad. Y bueno, esta actividad permitió evaluar el desempeño del sistema de gestión de calidad del organismo a través de una revisión de información documentada, el análisis de los procesos institucionales y la identificación de áreas de oportunidad para optimizar la atención que se brinda a las y los usuarios de los servicios forestales. La auditoría interna da cumplimiento al requisito 9.2 de la norma internacional ISO referente a la realización de auditorías periódicas para verificar que los sistemas de gestión operen de manera eficaz y distribuyan el cumplimiento de los objetivos institucionales. Durante el proceso fueron revisados procedimientos estratégicos relacionados con resolutivos que aprovechan los recursos forestales. Además, registró también el registro de plantaciones comerciales, el saneamiento de producción de planta, la asesoría técnica para el establecimiento y mantenimiento de plantaciones forestales comerciales, estímulos para la protección, conservación, restauración y manejo de bosques, prevención y combate de incendios, asistencia técnica y desarrollo de la investigación. Asimismo, se evaluaron procesos de apoyo fundamentales para el funcionamiento institucional, como la adquisición de bienes y contratación de servicios, la administración de recursos humanos, la gestión y aplicación de recursos, así como el soporte a la infraestructura informática. A través de este ejercicio, ProBosques se prepara para la auditoría de seguimiento que permitirá conservar la certificación obtenida y mantener mecanismos de mejora continua. El gobierno del maestro Delfina Gómez Álvarez mantiene acciones orientadas a la mejora permanente de la gestión forestal, con procesos alineados a estándares internacionales de calidad que contribuyen en la conservación, protección y aprovechamiento sustentable de los bosques mexiquenses.
9: Pues ahí está. Y una nota más, porque nos vamos a Toluca para conservar la salud de los bosques mexiquenses y reducir los riesgos que representan las plagas forestales. El gobierno del Estado de México atendió más de 1.648 hectáreas afectadas en distintas regiones de la entidad durante los primeros 5 meses del 2026 mediante acciones de diagnóstico, saneamiento y asistencia técnica coordinadas por la Protectora de Bosques del Estado de México, ProBosque. Durante la segunda sesión ordinaria, el Comité Técnico Estatal de Sanidad Forestal se informó que de enero a mayo de este año fueron emitidas 98 notificaciones de saneamiento, esto a solicitud de ejidos y bienes comunales. Entre los principales resultados destaca la atención de insectos descortezadores, considerados una de las principales amenazas para los bosques. De las 98 notificaciones emitidas, 92 correspondieron a este tipo de plaga, esto con afectaciones de 291.81 hectáreas y un volumen estimado de 44.230 metros cúbicos de arbolado. Asimismo, se registraron 4 notificaciones por plantas parasitarias, una por plantas epífitas y una más por insectos chupadores. Y fíjate que esta plaga de insectos descortezadores es lo más peligroso de esta plaga, Enrique. Es que pues llegan a la corteza del árbol.
8: Sí, sí, sí.
9: Es un hoyito, un pequeño huequito el que se ve.
8: Sí.
9: Bueno, no a simple vista, nunca lo vas a ver a simple vista. Pero, por ejemplo, las palmeras que había aquí en la Ciudad de México, que de repente quedaron como paraguas apagados.
8: Sí, sí, sí.
9: Fue este tipo de insecto descortezador.
8: Sí, sí, sí.
9: Entonces nunca lo ves, de repente veías que empezaba la palmerita a ponerse triste, sí, sí. Y se los acabaron.
8: Sí.
9: O sea, interna, por fuera tú veías la palmera, pues, bien, pero adentro ya traía una plaga. Estos insectos descortezadores que fueron acabando por dentro a estas plantas, palmeras, árboles y todo lo demás. Entonces, sí, hay que tener cuidado con todas este tipo de plagas, que muchas veces, o la gran mayoría de las veces, ni siquiera se ven, ¿verdad?
8: Sí, otras veces sí. Allá tengo en casa un árbol de higo,
9: sí.
8: Y luego aparecen parecen los chapulines,
9: gusanos, ¿no? Sí,
8: son
9: sí, sí.
8: Como chapulines grandotes, pero sí. No son parecidos, pero su estructura en su cuerpo parece blindada,
9: sí.
8: son impresionantes,
9: son como
8: sus animalitos. pequeños y vuelan poquito.
9: Langostas, ¿no?
8: Sí, tipo langosta.
9: Tipo langosta, que sí. Son muy... Y lo peor de todo eso, por ejemplo, me tocó en una ocasión, Enrique, vuelan.
8: Sí.
9: Vuelan, entonces... De repente vimos así como una nube.
8: Ah, caray.
9: Pero así como se movía.
8: Sí. Como en las películas.
9: Ajá, sí. Así como en las películas.
8: Ah.
9: Y cuando nos paramos a desayunar, fue por allá por Michoacán. Y le comentamos a la señora que nos estaba preparando el desayuno. Dijimos, vimos algo así. Dice, son las malditas langostas así.
8: Ah.
9: Esas andan volando. De repente ven un sembradío de maíz o de calabaza o lo que sea. Sí. Y ¡fum! Caen.
8: Se dejan caer.
9: Dice, sí. En menos de un día se acaban una cosecha.
8: Sí.
9: Y salen todas gordas y se van a buscar más comida.
8: Fíjate.
9: Más alimento. Dicen algunas personas que vienen, han venido a controlar ese tipo de plagas aquí, que mueren de sobreingesta.
8: Ah, caray.
9: O sea, comen tanto.
8: Comen, no paran.
9: No paran y mueren de sobreingesta.
8: Sí.
9: Híjole, qué fuerte, ¿no?
8: Qué tremendo, sí.
9: Qué tremendo. Y sí, son así como chapulinzotes, ajá, grandotes, con alas, sí, muy impresionantes.
8: Sí,
9: muy
8: sí,
9: impresionantes. Sí. Y verlas volar así en... Es que, ¿qué serán esas parvadas? No, parvadas es de pájaros. Pues en bola.
8: Ajá.
9: Es bastante, bastante complicado. Vámonos a la información nacional.
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9: Y bueno, vamos a entrarle a la información nacional. El plan de crecimiento de energías renovables es histórico y aumenta la soberanía energética, lo dice la presidenta de México, la presidenta Claudia Sheinbaum Pardo. Destacó que el plan de crecimiento de energías renovables en México es histórico, aumenta la soberanía energética, tiene beneficios ambientales y generará justicia social con la incorporación hacia el 2030 de 32 mil megawatts. De los que el 70%, 22 mil megawatts, se generarán a través de fuentes renovables. Esto es algo histórico, único, un esfuerzo enorme para beneficio del pueblo de México, del país, de la nación y de la soberanía energética, puntualizó la presidenta. De los 32 mil megawatts que obviamente serán añadidos, contemplan una inversión de 739 mil millones de pesos y el 70% generado con fuentes renovables, que es equivalente a 22 mil megawatts. La CFE desarrolla dos proyectos emblemáticos de transición energética, una Oasis, que combinará energía solar con una central fotovoltaica, almacenamiento de baterías e hidrógeno verde con sistema eléctrico MuLG, Baja California Sur, y dos, la central fotovoltaica Rafael Galván Maldonado en Puerto Peñasco, Sonora, que será central fotovoltaica más grande de América. Escuchemos a Claudia Sheinbaum Pardo.
10: Por primera vez en la historia estamos con proyectos de 32 mil megawatts, es algo histórico, en 5 años ahora. Y el 70% de ellos son renovables. De tal manera que cuando dejemos el gobierno, si así lo decide el pueblo de México, hasta el 2030, incluso va a bajar el consumo de gas natural y va a aumentar la energía generada por renovables. Esto es algo histórico, único. Un esfuerzo enorme para beneficio del pueblo de México, del país, de la nación y de la soberanía energética, porque implica importar menos de lo que estamos importando actualmente de gas natural.
9: Pues ahí está lo que dijo la presidenta Claudia Sheinbaum Pardo el día de hoy. Referente a esto, ayer se comentó de que, ay, que la CFE y que Pemex y que todo esto. Y bueno, hoy salió y dijo esta cuestión que es muy importante y que también se está volteando a lo que no se había volteado antes, que es la central fotovoltaica,
0: y obviamente las centrales de almacenamiento con baterías e hidrógeno verde. Esto pues para que sea no tan contaminante, que simple y sencillamente se tenga energía eléctrica en todos los niveles. Creo que es una buena noticia. Y hablando de buenas noticias, pues hoy la presidenta de la República, Claudia Sheinbaum Pardo, pues dijo que había dos buenas noticias. Vamos a ver con mi compañero Enrique López Poblano más o menos de qué trató
8: esto. Sí, la presidenta resaltó la baja de la inflación a 3.55% y la reducción en el precio del jitomate, además de atribuir estos resultados al trabajo de su equipo en áreas económicas y energéticas. Y bueno, para más información, escuchemos a la presidenta.
10: Buenas noticias del país. Enséñales la inflación. Salió hoy en la mañana de Inegi. 3.55%. Decían que no podía bajar el precio del jitomate, ya bajó el precio del jitomate. Y la verdad es mucho trabajo que ha hecho el equipo, de lo que tiene que ver con el trabajo que se hace en Pemex y en Secretaría de Energía para convencer a todos los gasolineros de límite máximo en el precio del diésel y de la gasolina magna, y un trabajo permanente para el PASIC, para la canasta básica, en acuerdos voluntarios con productores y comercializadores, y particularmente algunos productos que estaban con precios muy altos, como el jitomate. Al estar trabajando con ellos, pues bajó también una parte de especulación que había con el precio del jitomate. Entonces estamos en 3.55. Y luego también otra buena noticia, a ver, pone el financiero, para que tomó fuerza la economía mexicana en abril. Crece por arriba de lo previsto y borra la debilidad del primer trimestre. Es el crecimiento más alto en muchísimos años, el abril con más alto.
0: Pues ahí está, y bueno, vámonos. Llegó o va a llegar esta reunión la reunión del morbo. ¿Qué va a pasar? ¿Qué le van a decir? ¿Qué va a hacer el rey de España? ¿Va a venir y va a decir, por favor, disculpen por las matanzas, por todo esto que sucedió hace más de 500 años? Por favor, no fue nuestra intención. Y como le digo, pues ahí era el reino de Castilla en ese entonces. Y México era México Tenochtitlan, bueno, era Tenochtitlan, no era México.
8: Sí, sí, sí, sí, ¿no? La principal civilización.
0: Exactamente. Entonces, nos van a regresar los barcos con oro y joyas y todo esto, y nosotros les vamos a regresar los espejitos. ¿Qué va a suceder? Bueno, pues ya la presidenta de México, hoy en su conferencia de prensa matutina, que dicho sea de paso, felicidades a la presidenta de México, hoy está cumpliendo años.
8: Sí, cierto, hoy cumple años.
0: Está, ya se comió su pozole, que dice que es su plato favorito.
8: Ajá.
0: Su plato favorito, el pozole, ya partió pastel en la mañanera, la felicitaron y todo esto. Y bueno, pues ahí dijo que va a haber una reunión cordial. Así va a ser la reunión con el rey Felipe VI de España. Y pues obviamente dice que el encuentro va a ser así, muy, pero muy, muy cordial. Esperemos, no sé si vaya a ser a puerta cerrada. Yo creo que sí, yo creo que sí. Si acaso, es que no es visita oficial.
8: Sí, no, él viene al fútbol.
0: Exactamente, si fuera una visita oficial, pues a lo mejor lo recibe en Palacio Nacional con las banderas de España y México y con una alfombra roja y con el atril ahí para que cada uno de ellos dé algún mensaje. Pero no es algo especial. No se le recibió en el aeropuerto con los galardones de un primer mandatario ni de un rey ni nada. Entonces va a ser una, pues simplemente una charla, una plática, una reunión así, cordial, sin más ni más. Escuchemos a Claudia Sheinbaum Pardo.
10: Y pues mañana va a ser una reunión cordial y vamos a platicar de los distintos temas. De mi parte, yo lo que le quiero explicar es lo que significa eso para México. ¿Por qué es importante para México el reconocimiento de los pueblos originarios, de su grandeza cultural, de lo que representan para México las grandes civilizaciones de antes y los pueblos originarios de hoy? cómo cambiamos la Constitución para el reconocimiento pleno de todos sus derechos. Son temas que yo quiero platicar con él y decirle por qué es importante para México, ya más allá del momento de la solicitud del perdón, sino más bien poder explicar como presidenta por qué para nosotros es un asunto de dignidad, de reconocimiento de nuestro pueblo y de lo que somos. Y al mismo tiempo, pues hablaremos de otros temas también, hasta de fútbol, yo creo que vamos a hablar.
0: Pues sí, va a ser cordial, ¿no? Va a ser cordial, van a hablar de temas. Es que incluso la reina, Leticia, tiene origen mexicano.
11: Sí.
0: Ella
11: anduvo por acá en Guadalajara.
0: En Guadalajara, sí, exactamente. Sí, sí. Entonces, creo que, híjole, estamos más que hermanados, ¿no?
11: Ajá.
0: Obviamente hay personas que dicen, no, es que los españoles, han pasado 500 años. Como comentábamos hace tiempo, ¿no? Ya sangre pura, pues, ¿de quién? Ya no hay, ni siquiera las comunidades indígenas, pues yo creo que ya hasta hubo ahí una mezcla de
11: sangre, sí, ¿no? Sí, sí.
0: Entonces, son 500 años. ¿Cuántas generaciones pasarán en 500 años, Enrique? Yo creo que una generación, pues más o menos, es entre 50 y 70 años.
11: Sí.
0: Entonces, si vamos a ponerle antes una generación, las personas se morían a los 30 años.
11: 30, 25, 40 años, ¿sí? Sí.
0: Y entonces se recorta más. Vamos a ponerle un promedio de qué le gusta a usted. De 40 años.
11: Sí.
0: Por lo menos son 10 generaciones.
11: Sí.
0: Son 10 generaciones. 10 generaciones, mire, una generación. Son los hijos, los padres, los abuelos, los bisabuelos y los chosnos. Ahí estamos hablando de... Y eso, estamos hablando, por ejemplo, un chosno. Que el chosno tenga 120 años. El bisabuelo, que tenga 120, 110, 100 años.
11: Sí.
0: Que el abuelo tenga... Póngale usted, no, es que no me dan las cuentas. No, el chosno tendría que tener más o menos como 140, 160 años. Luego, el abuelo tendría que tener unos 110 años. El bisabuelo, perdón. El abuelo tendría que tener entre 80 y 90 años. Ya, ahí vamos cuadrando. El padre, entre 70, 60, 50 años. El hijo entre 20 y 30 años. Y la quinta generación, vamos a decir, entre 1 a 10 años. Así. Entonces estamos hablando 140 años para atrás. Estamos hablando no de 5 generaciones. Estamos hablando de que por cada generación más o menos son por cada 5 generaciones son más o menos 100 años, 120 años.
11: Sí.
0: Si hablamos de 500 años, estamos hablando 25 generaciones, Enrique. Entonces, no creo que haya la pureza en la sangre, como
11: no.
0: Todavía estará reclamando. Pero bueno, esto recordemos cómo sucedió, por qué sucedió, quién pedía. Beatriz Gutiérrez Müller, de origen, de raíz alemana, el Müller, y que... Pues creo que se fue a refugiar a España, o pidió la nacionalidad, refugio, la nacionalidad española. Entonces, le pides que te ofrezcan un perdón, una disculpa, y te vas a vivir allá, pues como que no hay coherencia. Pero bueno, vamos a ver qué es lo que mañana tratan la presidenta de la República. Obviamente a lo mejor mañana no se sabe. Sí, a lo mejor en sus redes sociales se sostuvo una plática con el rey Felipe VI de España, tal, en sus redes sociales. Y ya eso sería mañana jueves. Y el viernes, pues en la mañanera, pues ya se sabe más de esta reunión.
11: Sí,
0: pero
11: sí,
0: por lo pronto, el dólar, híjole, qué brincote dio, ¿eh? brincó 30 centavos y se cotiza en 17 pesos con 62 centavos en bancos. Así se fue, un brincote. Yo creo que anda brincando con la selección mexicana pues esto que es el tipo de cambio. Por lo pronto, vámonos a una pausa. No le cambie, quédese con nosotros. Esto es Informe 24, Romántica 380 y la Bestia Coopera 540.
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0: Y bueno, vámonos a temas de la ciudad. Esto es realmente importante. Ya sabe que siempre que nos dan pues números, resultados, que nos dan pues cómo va la situación económica, financiera aquí en la Ciudad de México, pues siempre nos llena de alegría. ¿Por qué? Porque se transparenta todo. Y déjeme comentarle que se

0: México. Y bueno, la Secretaría de Turismo de la Ciudad de México, en la Ciudad de México alcanzó el 78.7% de ocupación hotelera durante la semana inaugural del Mundial, del 8 al 14 de junio, con un total de 310 mil turistas en hoteles, contra 277 mil de la semana anterior. O sea que sí hubo un aumento, ¿verdad? La ANTAD, que es la Asociación Nacional de Tiendas de Autoservicio, bueno, en abril del 2026, durante la venta especial de televisiones, los afiliados de la ANTAD registraron un incremento del 25% a nivel nacional en las ventas de televisiones. Ya no son televisiones, ¿verdad? Ya son
1: pantallas,
0: ¿verdad?
1: Sí.
0: Y de 39% en la Ciudad de México, frente al incremento de 21% a nivel nacional registrado en el Mundial del 2014. La Canirac, bueno, en la segunda semana del Mundial del 2026, en la Ciudad de México, la Canirac informa que el 46% de los establecimientos registraron mejores ventas con respecto a la semana anterior. Respecto al fin de semana del 20 al 21 de junio, que fue el Día del Padre, el 57% de los establecimientos registró ventas superiores a las de un domingo normal y 32% ventas similares en Rappi. Bueno, obviamente en Rappi también tenemos información de esta aplicación. El jueves 11 de junio, en el partido inaugural de México contra Sudáfrica, Rappi registró un incremento de 35.2% en ventas totales respecto a un día promedio en su interior de las 12 a las 16 horas franja del partido. Las ventas totales se incrementaron en casi 88%. Los nuevos usuarios crecieron 72.3%, las órdenes aumentaron 29.8% y el ticket promedio subió 46.4%. Haga de cuenta que si usted un ticket, vamos a decir, una compra, vaya, para que usted me entienda, una compra de 100 pesos, uh-huh, pues prácticamente esta compra se incrementó a 150 pesos.
1: Sí.
0: Y eso estamos hablando 100 pesitos, ¿verdad? Pero si hablamos de ventas de 500 pesos, pues estamos hablando que fue de 750 pesos. Si hablamos de una venta de un ticket de 1,000 pesos, pues fueron 1,250 pesos. Y así nos podrían, no es cierto, 1,500 pesos, porque aumentó casi el 46.4%, lo cual pues es bastante bueno. Es un movimiento circulante de la economía que la verdad beneficia no nada más a determinados sectores, nos beneficia a todos, porque mientras haya circulando economía, pues sí, todos tenemos mucho que ver, tanto al comprar como al vender, como al hacer. Entonces, sí, qué bueno que nos da estos reportes la Secretaría de Administración y Finanzas, y se lo agradecemos al secretario Juan Pablo de Botón Falcón, que nos da estos datos que son sumamente importantes. Y pues así rapidito, aficionados nacionales y extranjeros invaden el Paseo de la Reforma por la fiesta mundialista.
1: Sí, cientos de aficionados de la Ciudad de México, los diferentes estados del país y varios países del mundo han llegado a la avenida Paseo de la Reforma en la capital del país, donde ya se vive una auténtica fiesta horas antes del arranque del partido de México contra Chequia en el marco del Mundial 2026. La mayoría van vestidos con playeras color verde, ataviados con sombreros, cornetas, banderas de la selección. También van preparados por si empiezan a caer las primeras gotas de lluvia, que ha sido anunciada por las autoridades de Protección Civil local, quienes piden precaución a aficionados, ya que hay alerta amarilla para las 16 alcaldías. Y bueno, se detalla que en el caso de emergencia, la ciudadanía puede comunicarse al 911, a Locatel al 55 56 58 11 11, o a la Secretaría de Seguridad al 55 56 83 22 22.
0: Pues ahí está, y estamos ya casi finalizando esta aventura informativa de este día, y no me quiero ir. Mire, ya tengo aquí la alineación de México.
1: A ver.
0: Se había dicho que iba a empezar Guillermo Ochoa.
1: Ajá.
0: Pues no, en la portería está Raúl Rangel, el tal Rangel.
1: Ajá.
0: En la defensa está Mateo.
1: Sí.
0: Edson Álvarez, Montes y Jorge Sánchez.
1: Sí.
0: El stopper entre la media y la defensa va a estar Israel Reyes.
1: Sí.
0: Luis Romo,

0: En la media, al lado de Gilberto Mora.
1: Sí.
0: El jovencito Gilberto Mora. Y en la delantera, tres puntas. Julián Quiñones por la izquierda. El Memote Martínez, Guillermo Martínez por el centro. Y el Piojo Alvarado por la derecha.
1: Ah, bueno.
0: Se ve bien esta alineación.
1: Sí.
0: Obviamente de los de Chequia, pues no conozco a algunos de sus jugadores, o bueno, a ninguno, pero bueno, ahí está ya la alineación. Se la adelanté antes de cualquier otra cosa. Por lo pronto, Enrique, mil gracias.
1: Gracias, José.
0: Gracias a usted. Soy José Plaza y me quedo para servirle. Hasta mañana.
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4: Son las 7
3: en punto. 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

Amigos de Romántica 1380, ¿qué tal? ¿Cómo están? Saludos. Muy buena noche tengan. Bienvenidos a esta emisión dedicada a Luis Miguel. Estamos en Romances, Romances con Luis Miguel a través de Romántica 1380. Y bueno, vamos a ver. Escuchamos Dormir Contigo, Sabor a Mí y Amor, Amor, Amor a través de Romántica. Muy bien, Paco Ángel está en control de audio. Soy Enrique López Poblano. Teléfonos de contacto 55 66 1380 y 55 46 18 66 para atenderte. Muy bien, bueno, pues continuamos. Saludos donde quiera que estés. Vámonos con lo que viene.

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1: Bien amigos, aquí estamos en esta emisión dedicada a Luis Miguel. Vamos a ver qué temas han pasado. Se te olvida, también La Puerta y Labios de Miel a través de Romántica 1380. ¿Qué tal? Saludos, qué bueno que nos acompañas. Nos está escuchando Irma Chirino en Ixtapalapa. ¿Qué tal, Irma? ¿Cómo estás? Gracias, gracias por sintonizarnos en esta nochecita. Pues aquí estamos con Miki, muy contentos de tenerlos. Y bueno, saludotes, un abrazo para ti, Irma Chirino. Teléfonos de contacto 55 66 13 80 y 55 46 18 66. Vamos a ver qué temperatura tenemos en este instante aquí en el Valle de México. Temperatura 20 grados. Hay un 80% de probabilidad de lluvia a eso de las 8 de la noche, vamos a ver. Pero bueno, la misma cesa a eso de las 21 horas, entre las 21 y 22 horas ya no hay probabilidad de lluvia. Así es que el punto culminante puede ser este, ¿verdad? Donde haga aparición la lluvia, posiblemente ya esté lloviendo allá afuera. No nos hemos dado una vueltecita por aquí al balcón para ver cómo está el clima, pero eso sí, la animación por la gente que está disfrutando del fútbol, pues está en todo lo alto. Nosotros tenemos más para ti, 7:27.

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1: Bueno, pues aquí estamos en esta emisión dedicada a Luis Miguel a través de Romántica 1380. Déjame bajar el volumen aquí al audio del fútbol. Bueno, muy bien, vamos a ver qué temas han pasado con Luis Miguel. ¿Qué tal? Buenas noches, pásenla bien. Estamos en Romántica 1380 y estos son los romances, romances con Luis Miguel. Vamos a ver qué dato tenemos. Bueno, escuchamos Estrenando Amor, Que Tú Te Vas y Cuestión de Piel. ¿Qué te parece? A través de la frecuencia del amor. A ver qué hay de Luis Miguel en esta ocasión. Bueno, nos imaginamos qué es lo que está sucediendo. Sigue sonando lo de su recuperación después de la operación allá en Nueva York. Eso ha de ser. Y bueno, por lo tanto, estamos al tanto. Dice aquí la revista Hola, Luis Miguel, instalado en México desde hace semanas y acompañado por su novia. Bueno, después de la operación allá en el Monte Sinaí de Nueva York, está en México Luis Miguel, convaleciente. Muy bien, Michelle Salas reacciona a rumores sobre la salud de Luis Miguel, su papá. Esto dice la revista Clase. Milenio dice, ¿sabe algo de él? Diego Boneta reacciona a rumores sobre su estado de salud de Luis Miguel, que ya sabemos cómo evolucionó el mismo y lo satisfactorio que terminó para bien de Luis Miguel y su salud el hecho de que ya esté convaleciente aquí en México. Y por último, Las Estrellas dice, ex de Luis Miguel rompe el silencio tras reportes de hospitalización del cantante. Bueno, así las cosas, así el chisme. Avanzamos, 7:41.

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1: Son las 7.
0: Con 45 minutos. 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
1: Escuchamos uno también de nuevo, El Paraíso y Separados, con Luis Miguel, aquí en Romántica 1380. Paco Ángel, control de audio, soy Enrique López Poblano, sigue con nosotros en La Frecuencia del Amor. En unos minutitos tendremos un encuentro con la verdad a través de un programa de sanación espiritual, reflexión, sabiduría y alto poder con el hermanito Maximiliano, el máximo exponente de las ciencias ocultas, el cual solucionará tus problemas de raíz. Así es que escúchalo mañana también, mañana hay emisión a las 8:45, a las 12:45, 17:45 y 20 horas. Sal y vale, nuevo contenido. Muy bien, sal y vale. Maximiliano Internacional a continuación y Luis Miguel, gracias, gracias, gracias. Miki, cierra con broche de oro tu emisión.

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2: Son las 8
0: en punto.
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4: Que la bendición de Dios Padre, Dios Hijo y Dios Espíritu Santo esté con todos y cada uno de ustedes, queridos y apreciados hermanos del alma. Hola, ¿qué tal, mi bella familia? Una vez más, estamos al aire, en vivo y en directo a través de esta prestigiosa radio. Quiero agradecerle a todas las personas que vinieron de aquí, de la Ciudad de México y nos visitaron, a todas las personas del Estado de México, las personas que vinieron de Puebla, Querétaro, Pachuca, Cuernavaca, Guadalajara, Tijuana, Monterrey, quienes nos dieron el agradecimiento, el testimonio y nos siguen recomendando. Que el Señor los bendiga por siempre. 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Descubrimos lo paranormal y tenemos el don que Dios nos ha dado para ayudarle a curar cualquier tipo de enfermedad, por oculta, maligna, extraña o sobrenatural que parezca. Este es un programa de sanación espiritual y un encuentro con la verdad, en donde queremos invitar también a todas aquellas personas que están sufriendo en silencio y que tienen problemas, para que llamen y participen a través de su nombre y la fecha de su nacimiento. 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
5: Hola, ¿qué tal? Me llamo Mariana y quiero agradecerle al hermanito porque me curó a mi mamá. Ella tenía problemas en sus pies, se le hinchaban mucho, al grado que se le pusieron de un color morado. Yo ya tenía que trasladarla en silla de ruedas La llevé con especialistas, con médicos, y él ninguno veía que mi mamá mejorara. Decidí llevarla con él con toda la fe de que me pudiera ayudar con mi madre, y así fue. Gracias a él, ahorita mi mamá ya dejó la silla de ruedas, ya es una persona normal, ya es la mujer que era antes. Recomiendo muchísimo al hermanito y le estoy muy agradecida. Muchas gracias, maestro.
4: Estamos en vivo y en directo y le vamos a dar la oportunidad a las personas que quieren participar al aire a través de esta prestigiosa radio. Hola, ¿qué tal? ¿Con quién tengo el gusto?
6: Con Paloma Nava.
4: Mi estimada Paloma Nava, bienvenida al programa. ¿Primera vez que se comunica o ya nos visitó?
6: Ya los visité, maestro.
4: Ándale, mi hermana, ¿dudas, inquietudes o quiere dar un agradecimiento?
6: No, al contrario, lo que quiero es agradecerles su apoyo, todo lo que usted hizo por mí.
4: Bueno, mi hermanita, muchas gracias. Quiero que le cuente paso a paso a los oyentes cuáles eran sus problemas, cuáles eran sus dificultades, cuál fue el motivo principal y todo lo que estaba pasando antes de venir a visitar a Maximiliano.
6: Pues los visité por cuestiones de salud, maestro, principalmente, y porque me acababa de divorciar de mi esposo por muchos problemas que teníamos.
4: ¿Qué problemas de salud tenía usted?
6: Estaba muy mal, tenía muchos dolores de cabeza, muchos mareos. Visité a varios médicos y la verdad no hallaban qué es lo que tenía.
4: Lo que pasa es que era algo sobrenatural, algo postizo, algo oculto. Cuando usted me visitó, yo le comprobé, le demostré con hechos. ¿Usted vio cómo salía ese daño, esa brujería de su cuerpo?
6: Sí, así es, maestro. La verdad sí, y de verdad créame que yo estoy muy agradecida con usted que me haya ayudado. Mi esposo ya regresó. Después de que nos divorciamos, él regresó nuevamente a la casa.
4: Yo le dije a usted que él iba a regresar antes de 48 horas, y así fue. Porque aquí lo que se dice y se promete y se habla, se cumple.
6: Así es, maestro, es verdad.
4: ¿Usted logró ver el rostro, la cara de la persona que estaba haciendo el daño, la que le estaba bloqueando su salud, su vida, la que le estaba perjudicando su suerte y todo su hogar, verdad?
6: Sí, así es, maestro.
4: ¿Quién era esa persona?
6: Mi suegra.
4: ¿Usted tomó venganza, represalias o dejó todo en manos de Dios?
6: No, la verdad no tomé nada de venganza, no hice nada de eso. La verdad lo puse todo en manos de Dios, maestro.
4: Amén, que así sea, así tiene que ser, porque la venganza no es buena, mata el alma y la envenena. ¿Yo le dije a usted que hiciera algo en contra de Dios?
6: No, para nada. Al contrario, me dijo que orara mucho.
4: Hermanita, gracias por este testimonio. ¿Qué le puede recomendar usted a las personas que no creen, a las personas que están pasando por un mal momento, a las personas que están sufriendo de enfermedades o a las personas que están sintiendo manifestaciones extrañas, adversas o contrarias? ¿Qué les recomienda?
6: Yo les recomiendo que los visiten, maestro, que lo visiten. La verdad, el mal sí existe, pero si no buscamos ayuda, pues ni cómo ayudarnos. Ahora sí que yo les recomiendo ampliamente a este maestro que él es buenísimo, él es la única persona que me ha podido ayudar y que me ha ayudado a solucionar todos mis problemas.
4: ¿Usted dice esto de corazón?
6: Así es, maestro.
4: Ándale, mi hermana, Dios la bendiga, gracias por ese maravilloso testimonio. La verdad me siento muy contento, muy feliz, estupefacto, me siento alegre de ver que estamos cumpliendo la misión que Dios me ha dado de sanar, curar y aliviar los dolores del cuerpo, del alma y del espíritu. Ya son más de 30 años de experiencia y las palabras sobran, las palabras se las lleva el viento, los hechos justifican en la tierra.
7: Hola, ¿qué tal? Mi nombre es Víctor Ibarra García. Pues yo, la verdad, quiero agradecer de todo corazón de haberme librado de un mal que tenía. Un mal, la verdad era mal de brujería, porque a mí me hicieron brujería. A mí me habían enterrado, me dijeron que me habían enterrado en un hoyo. Y me dijeron, oye, ¿por qué no vas con el director? Mira, se llama hermano Maximiliano. Acude y vas a ver que te va a quitar esto que te están haciendo, porque eso no es normal. A ti te tienen enterrado. Y pues yo ya con la desesperación dije, pues sí, sí voy, vamos. Y entonces ya acudí al hermano Maximiliano y la verdad es que sí me libró de esa brujería que me tenían enterrado. Y yo sí le voy a agradecer bastante, porque pues la verdad yo no pensé que me fueran a sacar de ahí. Me dijeron, estás enterrado de ahí, no vas a salir de ahí. Ya no me estoy yendo mal en todo. Pero bueno, gracias a él, pues ya estoy bien. Y ya me empezó a ir bien en los negocios. Y y también con mi familia ya estoy bien.
4: Bueno, queridos hermanos, recuerden que todo lo hacemos bajo el poder de Dios. Sin la voluntad de Dios no se mueve la hoja de un árbol. Estamos en vivo y en directo. Le quiero agradecer a todas aquellas personas que nos visitaron, que se dieron la oportunidad de transformar su energía, recuperar su salud, recuperar su hogar y encontrar el éxito, la felicidad y la buena suerte. 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¿No le rinde el dinero? ¿Marchan mal sus negocios? ¿Juega y pierde? ¿Enamora y fracasa? ¿Quiere saber a qué se deben sus problemas? 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Alisten el vasito con agua, que a continuación vamos a hacer la poderosa y milagrosa oración. 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Vamos a hacer la oración con el vasito con agua. Repitan conmigo: Señor Jesucristo, Padre Celestial, misericordioso y omnipotente, te damos gracias por la vida, por la salud, por la familia, por el trabajo y por los sagrados alimentos. Infinitas gracias. Perdona nuestros pecados, nuestros errores, nuestros malos pensamientos y nuestros malos actos. Perdónalos, Señor. Bendice a todas aquellas personas personas que están escuchando este maravilloso programa y bendice este vasito, este recipiente con agua que tienen todos aquellos hermanos que en este momento están haciendo la oración. Concédeles demasiada salud, bendícelos, llénalos de mucha sabiduría, larga vida, paz, amor, prosperidad y abundancia. Vamos a beber el primer sorbo en el nombre de Dios Padre. Vamos a beber el segundo sorbo en el nombre de Dios Hijo. Y vamos a beber el tercer sorbo en el nombre del Espíritu Santo. Amén, amén, amén. Ánimo, queridos hermanos, para adelante como el elefante con pasos de gigante. Que el Señor me los bendiga hoy, mañana y siempre a todos ustedes y a sus familiares. Hasta la próxima.
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2: Son las 8
0: con 15 minutos.
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1: Son las 8.
0: Con 25 minutos. 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
1: Son las 8...
0: con 28 minutos. 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
1: Son las 8.
0: Con 44 minutos. 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

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Son las 9, en punto. 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
1: Son las 9
0: con 15 minutos. 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
2: Son las 9.
0: Con 29 minutos.
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Son las 9 con 46 minutos. 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
1: Son las 10
0: en punto. 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

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Son las 10, con 12 minutos. 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
2: Son las 10
0: con 30 minutos.
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1: Son las 10.
0: Con 45 minutos. 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
1: Son las 11
0: en punto. 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

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Son las 11 con 16 minutos. 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
2: Son las 11.
0: Con 30 minutos.
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Son las 11 con 46 minutos. 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
2: Son las 6
0: en punto.
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3: 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Polvo, lluvia, tráfico. Nuestro coche aguanta de todo, pero mantenerlo limpio no tiene por qué ser un lujo. Hoy te enseñamos cómo preparar un shampoo para lavar el auto. Anota la receta y dale a tu auto el brillo que se merece.
4: Y en otros temas, la fiebre mundialista está aquí, pero ojo, haz que ruede el balón y...

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0: En la actualidad, crear nuestras propias tecnologías domésticas es la opción ideal para elaborar productos básicos con ingredientes de calidad y muy accesibles.
2: Lo mejor, no tenemos que buscar por horas lo que necesitamos, ya que lo encontramos en tiendas de materias primas y droguerías. Por eso vamos a preparar nuestro propio shampoo para lavar el auto. ¡Manos a la obra!
0: Recuerda que cada receta está aprobada por el Laboratorio Nacional de Protección al Consumidor. Los ingredientes que vamos a utilizar para hacer 750 mililitros son: una taza de agua purificada, una pizca de colorante vegetal azul, una cucharada sopera de cera de carnaúba, dos tazas de lauril éter sulfato de sodio y cuatro cucharadas soperas de polisorbato 20.
2: También vamos a necesitar los siguientes utensilios: una taza medidora, una cacerola con capacidad de 2.5 litros, un embudo, una cuchara sopera y una botella de plástico de 750 mililitros con tapa. Su preparación nos va a tomar nada más y nada menos que 25 minutos. Sin duda, una gran ventaja.
0: Para poder elaborar nuestro champú para auto, comenzamos vertiendo el agua en la cacerola y la calentamos. Una vez caliente, agregamos polisorbato 20 y revolvemos. Cuando el agua esté a punto de hervir, agregamos una cucharada sopera de cera de carnaúba. Agitamos hasta que se incorpore por completo y dejamos hervir durante 3 minutos. Retiramos del fuego, agregamos el lauril éter sulfato de sodio y removemos suavemente. Después incorporamos el colorante y mezclamos hasta que el color sea uniforme.
2: Por último, con ayuda del embudo, envasamos nuestra mezcla en la botella de plástico y colocamos una etiqueta con el nombre del producto, la fecha de elaboración y de caducidad. En este caso, considera que su tiempo de caducidad es de 6 meses. Finalmente, pero no menos importante, hay que guardarlo en un lugar fresco y seco, fuera del alcance de niñas y niños. ¡Y listo! Tenemos nuestro propio shampoo para auto. Para usarlo, toma en cuenta que para 10 litros de agua se deben disolver aproximadamente 15 mililitros de shampoo. Al final del día, apostar por las tecnologías domésticas no es solo una forma de ahorrar, es tomar el control de lo que consumimos.
0: Si quieres aprender a preparar otras tecnologías como crema de cacahuate, gel para el cabello o jabón líquido corporal, puedes visitar nuestro canal de YouTube, Profeco TV.
1: Revista del Consumidor.
0: La fiebre por la Copa Mundial de Fútbol 2026 ya está aquí y con ella la emoción llega a su punto máximo. Seas aficionado o no, el ambiente festivo invita a participar en celebraciones que, sin planificación, pueden desbordar tu presupuesto.
2: Entre las suscripciones para ver los partidos, la playera oficial o las salidas con amigas y amigos, los gastos se pueden elevar. Por eso, consumir de manera inteligente te permitirá disfrutar la intensidad del torneo sin poner en riesgo tu estabilidad económica.
0: No se trata de no gastar, sino de hacerlo con conciencia. Si vas a comprar productos alusivos con responsabilidad, evita hacer gastos con cargo a tu tarjeta de crédito. Además, para que tus finanzas no reciban una tarjeta roja, considera las siguientes reglas del juego.
2: Establece un presupuesto y define cuánto gastar en artículos y celebraciones sin descuidar tus gastos fijos. Compara precios antes de comprar y elige siempre establecimientos formales.
0: Guarda tus comprobantes, ya que son tu única defensa para cambios, devoluciones o aclaraciones. No olvides que la propina es opcional, ya que es una gratificación voluntaria por el servicio, no un cargo obligatorio.
2: Reflexiona antes de gastar y pregúntate si realmente necesitas el producto o si el lugar donde verás el partido justifica el gasto. Disfruta sin la camiseta oficial. Puedes vivir la emoción del fútbol sin necesidad de gastar de más.
0: Y hablando de camisetas, puedes consultar los costos de los productos oficiales en diferentes establecimientos en el programa ¿Quién es quién en los precios?

0: Pero el precio no es lo único que debes vigilar. En plena fiebre mundialista, las imitaciones y los productos de baja calidad están a la orden del día. Por eso, si vas a comprar algún producto, revisa la calidad de los materiales. Examina las costuras, acabados y resistencia para detectar productos de baja calidad.
1: También verifique el empaque, ya que los artículos originales tienen sellos, hologramas y etiquetas de licenciamiento oficial de las marcas deportivas. Fíjate bien en la nitidez, la calidad de impresión y ortografía de las etiquetas. Las imitaciones suelen tener errores o empaques deficientes.
0: Recuerda comprar en tiendas o distribuidores oficiales. Es la forma más segura de garantizar la autenticidad del producto y hacer valer tu garantía. No te confíes. Aunque la compra sea digital, no debes de bajar la guardia.
1: Para evitar fraudes en tus compras en línea, toma en cuenta las siguientes recomendaciones. Compra en sitios seguros y verifica que la dirección comience con https://. Tenga certificado de seguridad vigente y ofrezca métodos de pago confiables.
0: Comprueba la identidad del proveedor. Asegúrate que el comercio tenga domicilio físico, teléfono, correo electrónico u otros medios de contacto. Consulta la reputación de la tienda y busca opiniones o referencias de otros compradores antes de pagar.
1: Lee los términos y condiciones. Hazlo para evitar sorpresas y conocer las políticas de envío, cambios y devoluciones. Analiza la descripción del producto y revisa materiales, talla, colores y dimensiones. Compara las imágenes con el original y verifica que el número de modelo coincida. Desconfía de las gangas, ya que si el precio está muy por debajo del valor de mercado, es una señal de alerta.
0: Para compras en línea más seguras, consulta el monitoreo de tiendas virtuales ingresando a www.profeco.gob.mx/tiendas-virtuales. Ahí te decimos si el comercio es transparente con sus medios de contacto físicos, métodos de envío, precios claros en moneda nacional y políticas de cancelación.
1: Ya para cerrar, recuerda que la Ley Federal de Protección al Consumidor, en su artículo 12, establece que el proveedor tiene la obligación de entregar factura, recibo o ticket de compra. ¡No te vayas sin él! ¡Es tu respaldo! Recuerda que no necesitas gastar en exceso para disfrutar del Mundial. ¡Vive la emoción del fútbol con un consumo responsable!
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1: Son las 6.
0: Con 14 minutos. 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
2: Son las 6
0: con 32 minutos.
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1: Son las 6
0: con 43 minutos. 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
2: 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Mucho gusto. 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
3: Muchas gracias.

0: para mi vida. Ahora puedo decir que mi vida ha cambiado, mi vida es diferente. Cuéntenle a Él lo que necesiten, cuéntenle, acérquense a Él para que les guíen en el camino necesario para sus vidas.
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2: Que la bendición de Dios Padre, Dios Hijo y Dios Espíritu Santo esté con todos y cada uno de ustedes, queridos hermanos, apreciados y fieles oyentes. Hola, ¿qué tal, mi bella familia? Una vez más, en vivo y en directo a través de esta prestigiosa radio. 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Está usted cansado, mi querido amigo, mi querida amiga, de tomar medicamentos, de hacerse estudios, chequeos, análisis, pero desafortunadamente no aparece nada en sus exámenes. Aguas. Tenemos que ser conscientes que así como existe el bien, existe el mal. En esta vida existe más la envidia y la maldad que la propia caridad, y es por eso que nosotros atendemos personalmente y cara a cara en nuestra casa consultorio, que está en la hermosa Ciudad de México. 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También permítame invitarlos para que alisten y preparen un vasito con agua, porque al finalizar este maravilloso programa, como de costumbre siempre, hacemos la oración del vasito con agua, donde dirigimos el alma a Dios, le damos gracias, pedimos perdón y ponemos nuestras súplicas. 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
3: quiero agradecer al hermanito Maximiliano, que me ayudó mucho con un problema legal que yo tenía, una herencia. Había ciertas personas de la familia que estaban ingiriendo en que no se me solucionara este problema. Una de ellas me tenía con un trabajo, ¿verdad? Y pues el hermanito Maximiliano rompió esa brujería, ¿no? Pude yo estar tranquilo y disfrutando de mi prosperidad.
2: Estamos al aire a través de esta prestigiosa radio y le vamos a dar la oportunidad a las personas que están llamando y que quieren participar en vivo y en directo. Hola, ¿qué tal? ¿Con quién tengo el gusto?
4: Hola, con Nayeli.
2: Nayeli, Dios te bendiga. ¿Cuál es su apellido?
4: Pérez.
2: Nayeli Pérez, bienvenida al programa. ¿Ya me visitó para consulta, hija?
4: No, ya he ido varias veces.
2: Qué bueno, hijita de Cristo, bienvenida al programa. ¿Dudas, inquietudes o contar su experiencia, dar su agradecimiento? Cuéntenos, por favor, estamos en vivo.
4: No, yo llamo para agradecerle, maestro, por todo lo que ha hecho en mi vida, porque sí, yo estaba muy mal anteriormente.
2: Ah, bueno, mi reina, entonces por favor cuéntele a los oyentes cuáles eran sus problemas, sus dificultades, qué la animó a consultarnos, a visitarnos. Cuéntele a los oyentes, por favor.
4: Sí, lo que pasa es que mi problema fue en el trabajo, o sea, pues yo soy licenciada.
2: Sí.
4: Y pues yo sentía como que me envidiaba mucho una compañera.
2: Sí.
4: Entonces todo el tiempo sentía yo como que tenía problemas así en el trabajo con mi jefe. Y empezó de intrigosa a meter muchos chismes. Y de repente me empecé a sentir muy mal de salud.
2: Sí.
4: De repente ya no veía nada en los ojos.
2: Estaba perdiendo la vista.
4: Sí, estaba yo perdiendo la vista y yo no entendía por qué. O sea, era eso y era...
2: No podía dormir, no le daba aliento ni siquiera de trabajar. Se levantaba de mala gana. Cuéntele a los oyentes cuáles eran sus dolores también en su cuerpo, en su vientre.
4: Sí, yo pues padecía mucho dolor de cabeza, muy fuerte, dolor de ojos, y le digo que estaba perdiendo la vista.
2: ¿Sí?
4: Y pues por eso es que acudí, porque ya no podía ni trabajar. Ya empezaba a tener también problemas con mi jefe en el trabajo, estaban a punto de despedirme.
2: Cuando usted me visitó, yo le hablé absolutamente todo desde la primera vez que nos vimos, ¿verdad?
4: Impresionantemente, sí.
2: Le expliqué claramente que esa era la mujer que le estaba haciendo un daño, que no tomara venganza, que no hiciera reclamos. Hicimos las oraciones, los rezos, el ritual, todo al pie de la letra, gracias a Dios. Usted defecó, expulsó, arrojó, exorcizamos ese daño porque usted vio cómo salió de su cuerpo. ¿Fue así o no fue así?
4: Así es. Totalmente, me liberé de todo eso.
2: Gracias a Dios. Hoy en día, ¿usted cómo se siente? ¿Qué mejoría, qué cambios ha logrado ver en su trabajo, en su vida, en su salud, en su familia? Cuéntele a los oyentes.
4: Gracias a Dios, maestro, es que estoy impresionada con su trabajo porque ya me siento muy bien de salud. No me detectaron los doctores exactamente qué era lo que tenía hasta que acudí con usted. Y pues la verdad, no solamente corrieron a la tipa que me hacía daño, sin a la compañera, sino me ascendieron y el que era mi jefe también lo corrieron y ahora ya tengo una jefa.
2: Bendito y alabado sea nuestro Padre Celestial. Hoy en día le pagan hasta más. Todo esto es gracias a Dios, a la fe, a la oración, a lo que realizamos. ¿Qué le recomienda usted a las personas que están cada día de mal en peor? Aquellas personas que no creen en la maldad ni en la envidia. Aquellas personas que están sufriendo en silencio. ¿Qué les puede recomendar usted?
4: Sí, ustedes que están escuchando, pues yo les recomiendo que vengan con confianza con el maestro, porque él es quien les va a ayudar. Y pues que Dios los bendiga y que tengan fe, ¿verdad? Porque esos problemas es una prueba, pero que sobre todo vengan con el maestro para que le digan quién fue o de qué manera los pueden ayudar.
2: Gracias, muchísimas gracias y que Dios te siga bendiciendo. Efectivamente, aquí comprobamos es con hechos, no con palabras. Las palabras se las lleva el viento, los hechos justifican en la tierra. Lo importante es tener la fe y la devoción hacia Dios, porque sin la voluntad de Dios no se mueve la hoja de un árbol. Ya son más de 30 años de experiencia y gracias a Dios nunca he tenido un problema, al contrario, son millones las personas que viven a diario agradecidas y me siguen recomendando por la efectividad de los trabajos que realizamos.
5: Mi nombre es Abundia. Solamente quiero darle las gracias al maestro Maximiliano, ya que gracias a él yo me curé. Tenía una enfermedad muy pues rara y no hallaba la cura. Iba a los médicos, iba uno tras otro y nunca me curé. Pero gracias a la ayuda del maestro todo fue diferente. Ahora me encuentro muy bien de salud y recuperada. Ahora recuperé mi vida. Les invito a todos para que asistan con él. De verdad que es una maravilla.
2: Bueno, queridos hermanos, recuerden que todo lo hacemos bajo el poder de Dios. Sin la voluntad de Dios no se mueve la hoja de un árbol. Quiero agradecer a todas aquellas personas que nos visitaron, que se dieron la oportunidad de transformar su energía, recuperar su salud, recuperar su hogar y encontrar el éxito, la felicidad y la buena suerte. 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Alisten el vasito con agua, que a continuación vamos a hacer la poderosa y milagrosa oración, y recuerden nuestra línea local, el teléfono fijo, para que llamen gratis y directo desde su casa a nuestra casa, que es su casa, a través del 55 88 48 22 01. 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Vamos a hacer la oración con el vasito con agua. Repitan conmigo: Señor Jesucristo, Padre Celestial, misericordioso y omnipotente, te damos gracias por la vida, por la salud, por la familia, por el trabajo y por los sagrados alimentos. Infinitas gracias. Perdona nuestros pecados, nuestros errores, nuestros malos pensamientos y nuestros malos actos. Perdónalos, Señor. Bendice a todas aquellas las personas que están escuchando este maravilloso programa y bendice este vasito, este recipiente con agua que tienen todos aquellos hermanos que en este momento están haciendo la oración. Concédeles demasiada salud, bendícelos, llénalos de mucha sabiduría, larga vida, paz, amor, prosperidad y abundancia. Vamos a beber el primer sorbo en el nombre de Dios Padre. Vamos a beber el segundo sorbo en el nombre de Dios Hijo. Y vamos a beber el tercer sorbo en el nombre del Espíritu Santo. Amén, amén, amén. Ánimo, queridos hermanos, para adelante como el elefante con pasos de gigante. Que el Señor me los bendiga hoy, mañana y siempre a todos ustedes y a sus familiares. Hasta la próxima.
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5: Hola, ¿qué tal? Muy buen día. Bienvenidos a este subprograma de La Salud es Vida. Les habla el doctor Esteban García y sean bienvenidos a este subprograma. Así es que recuerde que es un programa que transmitimos de lunes a viernes en punto de las 9 de la mañana. De lunes a viernes estamos en este subprograma de La Salud es Vida. Hoy vamos a platicar acerca de la lumbalgia. Hoy vamos a platicar acerca de este síntoma, esta molestia. Vamos a platicar acerca de qué es el concepto de la lumbalgia y por qué ocurre esto, este tipo de dolor, este tipo de molestia. Antes déjeme recordarle el teléfono aquí en cabina. Si usted tiene alguna duda, tiene algún problema de este tipo o cualquier otra enfermedad, síntoma o molestia, márquenos al teléfono aquí en cabina en Romántica 1380 55 55 66 13 80. Le repito el teléfono: 55 55 66 13 80. Este es el teléfono en cabina aquí en Romántica 1380. ¿Algún diagnóstico que le dieron no le explicaron? ¿Algún estudio de laboratorio que no entendió? Con mucho gusto estamos

o podemos definir a la lumbalgia como un dolor localizado en la región lumbar, que esto frecuentemente se acompaña de dolor que se irradia hasta ciertas zonas proximales o próximas a esta región lumbar. Se trata entonces de un término descriptivo que no implica connotaciones acerca del origen o fisiopatología de la enfermedad. Puede ser entonces la manifestación o de diversas enfermedades, este tipo de patologías, este tipo de molestias. Pueden ser patologías entonces distintas, diferentes, y que puede tener ciertas repercusiones y gravedad variable. Ya lo iremos platicando. La región lumbar es esa parte baja de la espalda, en las últimas vértebras hasta el coxis de la región lumbar, y es ahí donde ocurre este tipo de dolor. Bastante frecuente la lumbalgia. Sabemos que hay muchas personas que tienen lumbalgia en este momento o que han tenido en cualquier momento de su vida. Afecta a personas de cualquier edad prácticamente, aunque es más raro verlo en niños y en adolescentes, pero se puede presentar, por supuesto. Tanto en el sexo femenino como masculino, a cualquier edad, el 80% de la población en general va a presentar dolor lumbar en algún momento de su vida. No necesariamente quiere decir que el 80% de la población en este momento esté padeciendo de lumbalgia. Quiere decir que en algún momento de su vida llegarán a presentar algún dolor en esta región, en la región lumbar. Hasta el 80% de la población en general. Por eso es un síntoma bastante frecuente. Generalmente son procesos agudos, son autolimitados, es decir, se van a limitar estos dolores, es decir, lo puede llegar a presentar de manera aguda a cualquier persona y va o puede llegar a desaparecer. Se resuelven generalmente en el plazo de unas semanas, excepto algunos casos que se hacen crónicos, que duran más de 3 semanas o hasta 3 meses o más. Entonces ya podemos decir que se trata de un padecimiento crónico, de un dolor en la región lumbar de tipo crónico, que generalmente son los pacientes que se van a acercar. Los pacientes que presentan dolor lumbar y que generalmente se autolimita en unas semanas, pues estos pacientes generalmente con algún analgésico, desinflamatorio, una pomada, algún remedio, cede este dolor y entonces dejan de tener este síntoma, esta molestia de la lumbalgia. Y entonces hablamos precisamente que son o es una situación autolimitada. Hay precisamente 4 cuadros, o los cuadros realmente pueden llegar a ser desde situaciones leves hasta situaciones que pueden ameritar hasta tratamientos quirúrgicos. Los pacientes entre los 45 y 65 años de edad son quienes tienen más dolor en esta región lumbar. Entre estas edades, entre los 45 y 65 años de edad, es un poquito más aumentado en el sexo femenino que en el sexo masculino, pero prácticamente son iguales. La prevalencia entonces en la población adulta pues llega a ser bastante importante, bastante frecuente de este dolor de tipo lumbar. ¿Cuáles son las causas? ¿Qué es lo que puede ocasionar dolor lumbar? Son muchas las causas. Generalmente una lumbalgia es mecánica en la mayoría de los casos, es decir, alteraciones estructurales a nivel de discos, a nivel facetario, estenosis.

espondilosis de canal, espondilosis y espondilolistesis, escoliosis, pueden ser algunas de las situaciones por las cuales se presente dolor lumbar por una situación mecánica, sobreesfuerzos, sobrecargas funcionales, pues son precisamente las principales causas que pueden ocasionar dolor en la región lumbar. Por supuesto que hay otras patologías, hay otras enfermedades que les llamamos lumbalgias no mecánicas, pueden ser de tipo inflamatorio, infeccioso o hasta tumoral. Son patologías dentro de las inflamaciones, espondiloartropatías, es decir, alteraciones o lesiones entre las vértebras de tipo infeccioso, pueden ser desde bacterianas, micobacterias, hongos, espiroquetas y hasta parásitos, y de tipo tumoral, tumores óseos benignos, tumores óseos malignos, metástasis vertebrales e incluso tumores intrarraquídeos. Como vemos, hay muchas causas por las cuales nos puede dar dolor en la región lumbar, aunque y afortunadamente la mayoría son de tipo mecánico, es decir, encontramos la causa prácticamente de inmediato en una historia clínica. A veces requerimos de algunos estudios de laboratorio. Hay otras causas, por supuesto, enfermedades endocrinas y metabólicas, enfermedades hematológicas, enfermedades, por ejemplo, hereditarias, y ciertos síndromes también pueden ocasionar dolor en la región lumbar. E incluso hay quienes a veces refieren que la osteoporosis a nivel de la columna puede llegar a ocasionar dolor en la región lumbar. Una radiografía de la región lumbar, de columna, de frente y de lado, por supuesto, nos va a ayudar a determinar qué es lo que está ocurriendo. Una resonancia magnética nos va a determinar con mayor claridad qué es lo que está ocurriendo en esta parte, en la región lumbar, si hay la presencia incluso de algún tumor, alguna lesión invasiva, nos va a decir exactamente qué es lo que está ocurriendo en esta parte, en la región lumbar. Sin embargo, y generalmente, la radiografía es más que suficiente para llegar al diagnóstico y saber lo que realmente está ocurriendo en la columna, en la región lumbar, y por qué es que se está presentando este dolor, este síndrome o este dolor a nivel de la región lumbar, esta lumbalgia como la conocemos generalmente. A veces el dolor no lo podemos determinar con exactitud. El dolor puede llegar a ser irradiado, puede haber un dolor irradiado incluso hacia alguna de las piernas de algún miembro inferior, derecho e izquierdo, y le podemos llamar entonces en este caso ciática. Este dolor de tipo ciático es porque se comprime el nervio ciático a nivel de la región lumbar y entonces se irradia por toda la parte posterior de la pierna, por el glúteo y la parte de atrás de la pierna, y puede llegar este dolor hasta el pie. Puede llegar a haber sensaciones de hormigueo, piquetes, calambres, ciertas molestias por la compresión de los nervios a nivel de la región lumbar. A esto le conocemos como ciática, pero es el dolor irradiado hacia la pierna, un dolor que a veces es incapacitante, por supuesto, así como la lumbalgia, puede llegar a causar cierta limitación en la movilidad de las personas, de los pacientes, y como ya decía, ocurre con mayor frecuencia entre los 45 y 65 años de edad, donde el paciente todavía pues está en una etapa muy productiva y pues necesita trabajar, necesita hacer actividades en esta etapa, y a veces este dolor de tipo limitante pues les molesta mucho. Así es que
Hay tratamiento biológico, por supuesto. Obviamente tenemos que llegar primero al diagnóstico, tenemos que determinar cuál es la causa de ese dolor, de esa lumbalgia, qué le está originando, generando ese dolor, y entonces podremos, por supuesto, iniciar un tratamiento biológico. Vamos a ir a un corte, regresamos a este su programa, La Salud es Vida, por la calidad de la salud.

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10: Ya estamos de regreso en este subprograma de La Salud es Vida. Nos están llegando ya algunos mensajes de texto, por supuesto que les vamos a dar lectura. Déjeme recordarles el teléfono aquí en cabina: 55 55 66 13 80. El teléfono en cabina aquí en Romántica 1380. Vamos con este mensaje de texto. Buenos días, doctor Esteban. Soy Armando Quintanar, de 56 años. Apenas encontré la estación de Romántica 1380 AM. Saludos a la locutora Angelita. Claro que sí, un saludo. Doctor, me diagnosticaron que tengo la vesícula mal. ¿Qué me puede orientar usted? Bueno, la vesícula es un órgano que necesitamos. A veces nos dice el cirujano, hay que operar, hay que quitarle la vesícula. Y sí, en ocasiones hay piedras, hay litos demasiado grandes y a veces no hay más que tratar con cirugía. Si no es así, si no son piedras tan grandes, si no se trata de una lesión de este tipo o lesiones de este tipo a nivel de piedritas en la vesícula, o se trata de pólipos o se trata de alguna otra situación, tendríamos que valorarle, por supuesto, en una consulta, pero podríamos tratarle esas piedritas, si son medianas o pequeñas, con medicina biológica. Les decía que nuestra vesícula tiene una función, y la función de la vesícula es la de reservorio. Es una, literalmente, una especie de bolsita donde se va acumulando la bilis. La bilis que constantemente está produciendo nuestro hígado. Se cree o se calcula que nuestro hígado puede producir hasta 700 mililitros de bilis al día. ¿Y dónde la vamos a retener? En la vesícula. ¿Por qué la retenemos en la vesícula o por qué es un reservorio? Porque al momento de consumir grasas, sobre todo grasas, también proteínas y otros alimentos, esta vesícula se comprime para vertir esta bilis en el intestino delgado. ¿Y por qué es importante la bilis para la digestión? Porque la bilis literalmente disuelve las grasas. Hace una saponificación, se llama, lo que hace el jabón para disolver, o el detergente en este caso, para disolver las grasas. Eso es lo que hace la bilis. Por eso es muy importante la vesícula, porque se va llenando al momento que desayunamos, almorzamos, se vacía esta vesícula. Y se va llenando durante el transcurso de las horas para que al momento de la comida se vuelva a comprimir esta vesícula y volvamos a tener bilis en el intestino. Y lo que sucede también a nivel cuando es la cena. Por eso esta vesícula es importante para una buena digestión. La podemos retirar, sí, en ocasiones se tiene que retirar la vesícula y la bilis está pasando constantemente o directamente hacia el intestino. Vamos a digerir los alimentos, sí, por supuesto, solo que cuando exagere un poquito con la grasa, entonces ya no vamos a tener buena digestión. Esto es lo que ocurre generalmente con la digestión cuando se trata de grasas, cuando se trata de esta vesícula, cuando la tenemos ya llena de piedritas, por ejemplo, es lo que generalmente ocurre. Así es que acérquese a la consulta. Claro que le podemos ayudar con esa vesícula si son pólipos, que son lesiones a nivel de la mucosa por dentro de la vesícula, si son piedritas, lo que se trate, o una vesícula podada, o qué es lo que estamos sufriendo de la vesícula, qué problema, seguramente encontraremos la solución y le ayudaremos con medicina biológica. Y obviamente si no hay mucho tratamiento médico, también le indicaremos, le explicaremos si es que realmente requiere de un tratamiento quirúrgico. Recuerde que estamos en su programa de La Salud es Vida. 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Buenos días, doctor Esteban y Angelita Canet. Y doctora Brenda, soy Tania Juárez de Tláhuac, 52 años. Doctor Esteban, me salieron fogosos, dice, en los labios, que me lastima mucho para comer y hasta la garganta. Me dio diarrea y tengo infección urinaria. El herpes labial, que así se conoce en medicina, herpes simple tipo 1, este herpes es causado por un virus, y este virus del herpes no lo podemos como tal erradicar. cuando baja nuestras defensas, nuestro sistema inmunológico, o consumimos algunos medicamentos como esteroides o incluso antibióticos de manera exagerada, ¿qué sucede? Que bajan las defensas y se presentan estas lesiones a nivel de los labios, en la mucosa de los labios. ¿Sí duelen mucho? Sí, porque recordemos que los labios tienen muchos nervios sensitivos y por eso es que puede llegar a haber un dolor, generalmente un dolor de tipo ardoroso, molesto. ¿Qué podemos hacer? Hay algunas pomaditas que le pueden vender en la farmacia, simple y sencillamente como para mitigar un poco las molestias, pero sobre todo para ayudar a que sanen más rápido estas lesiones, porque estas lesiones se autolimitan, es decir, nuestro propio sistema inmunológico se vuelve a reactivar y limita el crecimiento de estos virus y entonces limita o detiene las lesiones. Y estas, al cabo de 2 semanas, pues desaparecen estas lesiones. Estamos otra vez prácticamente como si nada, aunque podemos volver a tener o correr el riesgo de que baje el sistema inmunológico otra vez y se vuelvan a presentar. Créame que he visto pacientes que desafortunadamente me dicen, es que cada mes o cada 2 meses estoy teniendo estos fogazos durante todo el año. ¿Qué hacemos en estos pacientes? Actuar en su sistema inmunológico, sistema linfático y sistema inmunológico. Es donde vamos a actuar con estos pacientes. Es donde vamos a hacer un tratamiento a nivel de este sistema inmunológico para que, pues precisamente, logremos controlar a este virus, tenerlo bien controlado, y estas lesiones entonces pues lleguen a tardar o lleguen a salir cada 3, 4, 5 años o más, porque eso sería como lo realmente lo que debería de suceder, hasta que no bajen otra vez las defensas, se lleguen a presentar nuevamente las lesiones. Hay un medicamento que le voy a recomendar para las molestias que se llama Gelsenium. Pida Gelsenium en la farmacia homeopática, cualquier farmacia homeopática que le preparen Gelsenium, por favor, Tania, Gelsenium a una potencia 6C. Y vamos a tomar 10 chochitos o globulitos cada 2 horas durante el día, por hoy y mañana. Si consigue hoy el medicamento, hoy tómelo cada 2 horas durante el día, mientras esté despierta. Por ejemplo, desde las 10 de la mañana, luego a las 12, a las 2, a las 4, así. Entre hoy y mañana, tómelo durante el día. Y después lo puedes seguir tomando 4 veces al día, un par de días más. Y yo creo que esto es más que suficiente, porque le vuelvo a repetir, se tienen que autolimitar estas lesiones. Si no sucede esto, obviamente acérquese con su médico. Hay algunos medicamentos antivirales que le puede recetar vía oral, o acérquese a la consulta para reforzar ese sistema inmunológico y deje de estar teniendo este tipo de lesiones. Si hay infección urinaria, pues obviamente se tiene que tratar con antibiótico. Si hay diarrea, hay que darle medicamento para esa diarrea. Le recomiendo úrtica, en este caso cántaris vesicatoria, esos procesos infecciosos, cántaris vesicatoria, y estos bolitos 4 veces al día, solamente por unos 5 o 6 días, le va a ayudar muchísimo con la infección de vías urinarias, con ese sistema inmunológico y sobre todo a nivel de la vía urinaria. Cántaris vesicatoria 6C, 10 chochitos o globulitos, 4 veces al día, por una semana. Tómenle una semana para que le ayude ese sistema inmunológico a nivel de la vía urinaria. Agüita de arroz te puede ayudar con esos procesos diarreicos, y si es un proceso infeccioso, créame que cántaris vesicatoria también le va a ayudar, y le va a ayudar a limitar precisamente esos procesos de diarrea. Hidrátese bien, por favor, muchos líquidos. Siempre que tengamos diarrea tenemos que hidratarnos muy bien. 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Buenos días, doctor Esteban. Siento callos en el talón y me canso o duele la planta del pie. Soy Cintia Piñón, de 49 años. ¿Qué me recomienda? Bueno, generalmente un callo se forma por una presión excesiva en cierta zona, es decir, una zona donde estamos apoyando constantemente, se va a engrosar la piel. Esto es normal que suceda solo en esa zona y se forma esto que llamamos callo. Un callo no es más que un engrosamiento de la piel en esa zona. Aplíquese, por favor, pomada de caléndula. Le va a ayudar muchísimo. Incluso la puede combinar con árnica. Árnica y caléndula, aplíquesela en su piel. Le recomiendo busque unas plantillas de gel para distribuir precisamente el peso en todo su pie, para que no solamente esté apoyando con el talón su pie, sino que ayudemos como a distribuir precisamente el peso. Hay unas plantillas de gel, úselas para que nos ayude a distribuir precisamente ese peso. Y créame que esto le va a disminuir mucho, no solo la molestia, sino que no se estén formando nuevamente los callos. Cuando apliquemos pomada de caléndula 2, 3, 4 veces al día, incluso junto con árnica, lo que va a ocurrir es que esa piel, la piel engrosada, se va a ir desprendiendo hasta que quede su piel normal. Esto va a ocurrir o va a suceder en un par de semanas, así es que aplíqueselo, por favor. Esta pomadita le va a ayudar mucho. Si continuara con molestias, bueno, pues acérquese con algún ortopedista para que le diseñe unas plantas más específicas, unas plantillas, perdón, más específicas para usted, y estén al pendiente de por qué está presionando constantemente esta zona de su pie, de la planta. 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Gracias a Jesús Arias en la parte técnica, gracias a usted que nos escucha, que nos envía sus mensajes. Que tenga muy bonito día toda la gente que ya nos escuchó.
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2: El mundo sigue impresionado por los dos terremotos devastadores en Venezuela. La información que ha dado a conocer el Servicio Geológico de los Estados Unidos confirma que se trató de dos terremotos. El primero de 7.2 grados y el segundo de 7.5. Se trata de dos eventos completamente distintos, prácticamente en la misma zona epicentral, lo que provocó los graves daños en la ciudad de Caracas. Hasta el momento, las autoridades de Venezuela han confirmado la muerte de al menos 1,000 personas con el terremoto de ayer

0: Algunas estimaciones hablan de que podría la cifra de fallecidos ascender a más de 15,000. El presidente de los Estados Unidos, Donald Trump, ha confirmado que los daños a la capital Caracas en Venezuela y a otras regiones del mismo país son devastadoras. Aseguró que la información que él tiene de sus servicios de inteligencia confirman que Venezuela se encuentra ante una verdadera tragedia humanitaria.
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2: La mujer está presente en todos los hechos históricos que cambiaron el mundo. Su voz fue limitada, pero nunca se apagó.

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2: En Cabo San Lucas, el conductor de un vehículo color negro atropelló a 17 personas que se encontraban en la calle festejando el triunfo de la selección mexicana 3-0 a su similar de Chequia. En imágenes que trascienden en los medios de comunicación y redes sociales, se observa cómo los que festejan rodean al vehículo que quiere pasar por la avenida y en su desesperación arroja el vehículo y lesiona a 17 personas. El conductor está detenido. La selección de fútbol de México venció al seleccionado de Chequia 3-0, lo que marca un hito en la historia del fútbol mexicano. Nunca en un mundial México había ganado los 3 primeros partidos de la primera ronda y haberse colocado con 9 puntos como puntero en su grupo, pero además es el único equipo en todo el mundial que ha logrado 9 puntos, lo que lo coloca en el primer lugar de todo el campeonato. En noticias de Colombia, después de que el candidato Iván Cepeda reconoció su derrota en un esfuerzo por mantener las condiciones de diálogo y de paz en el país, el Instituto Electoral de Colombia ha declarado como presidente electo de ese país a Abelardo de la Espriella.
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2: 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Mucho gusto. 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

0: casa, ¿qué pensaban de nuestra separación?
1: ¿Mi mamá? Mi mamá es la mujer más feliz del mundo. Esa camisa es nueva, ¿verdad?
0: Sí, ¿te gusta?
1: Me encanta. Además, te cortaste el pelo.
0: Bueno, intenté un cambio completo, pero quiero que me digas una cosa. Realmente, ¿cómo te portas?

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0: El ángel del Señor anunció a María, y ella concibió por obra y gracia del Espíritu Santo. Dios te salve María, llena eres de gracia, el Señor es contigo. Bendita tú eres entre todas las mujeres, y bendito es el fruto de tu vientre Jesús. Santa María, Madre de Dios, ruega por nosotros, pecadores, ahora y en la hora de nuestra muerte. Amén. He aquí la esclava del Señor. Hágase en mí según tu palabra. Dios te salve María, llena eres de gracia, el Señor es contigo. Bendita tú eres entre todas las mujeres, y bendito es el fruto de tu vientre Jesús. Santa María, Madre de Dios, ruega por nosotros, pecadores, ahora y en la hora de nuestra muerte. Amén. Y el Verbo de Dios se hizo carne, y habitó entre nosotros. Dios te salve María, llena eres de gracia, el Señor es contigo. Bendita tú eres entre todas las mujeres, y bendito es el fruto de tu vientre Jesús. Santa María, Madre de Dios, ruega por nosotros, pecadores, ahora y en la hora de nuestra muerte. Amén. Ruega por nosotros, Santa Madre de Dios, para que seamos dignos de alcanzar las promesas y gracias de nuestro Señor Jesucristo. Amén. Oremos. Infunde, Señor, tu gracia en nuestros corazones, te lo suplicamos, a fin de que, conociendo por el anuncio del ángel la encarnación de Jesucristo, tu Hijo, por los méritos de su pasión y muerte en la cruz, lleguemos a la gloria de la resurrección. Por el mismo Cristo nuestro Señor. Amén. Gloria al Padre, y al Hijo, y al Espíritu Santo, como era en el principio, ahora y siempre, por los siglos de los siglos. Amén. Gloria al Padre, y al Hijo, y al Espíritu Santo, como era en el principio, ahora y siempre, por los siglos de los siglos. Amén. Gloria al Padre, y al Hijo, y al Espíritu Santo, como era en el principio, ahora y siempre, por los siglos de los siglos. Amén.
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1: Amigos de Informe 24, a través de Voces del Deporte Mexicano, les mando un fuerte abrazo. Mi nombre es Aarón Soriano y un abrazo fraternal para toda la gente que ha estado apoyando a la Selección Mexicana de Fútbol y, por supuesto, a todos los miembros. Muchas veces queremos que México tenga una sacudida, que exista alguna crítica importante para poder mejorar la Liga Mexicana, pero creo que hoy estamos de fiesta. El fútbol mexicano en esta selección nos ha hecho soñar, tercera victoria, y esta victoria importantísima con la selección mexicana ante Chequia. Pues ahí están, 9 de 9 puntos posibles, por primera ocasión en la historia se consigue en una fiesta futbolera que se celebra cada 4 años, y hoy podemos festejar y gritar y, por supuesto, de alguna manera felicitar a esta selección. Seguimos de fiesta, seguimos invadiendo el Ángel, y ahora pues parece, todo indica que el próximo martes el próximo rival será el equipo escocés. Ahí están obviamente los movimientos de cómo se empiezan a gestar los posibles candidatos, y pues seguimos nosotros de fiesta. Por cierto, 2 homenajes muy importantes en este partido de México ante Chequia en la cancha del Estadio Ciudad de México, o cancha del Estadio Azteca, porque no nos acostumbramos. Creo que el primero es obviamente para Hugo Sánchez, la máxima figura en el mundo que tenemos nosotros, y obviamente pues es el gran pentapichichi que le dieron el honor y el homenaje de lanzar la moneda antes del juego. Y por otra parte también pues lo de Memo Ochoa, que pudo ingresar al partido y que pudo de alguna manera jugar cerca de 15 minutos por el tiempo corrido, ya con el agregado que tuvo ahí el árbitro, que dejaron pasar muchas cosas, muchos contactos, pero me pareció que eso ayudó a que fuera el juego más fluido y a que los jugadores no estuvieran fingiendo alguna lesión. Creo que eso fue muy bueno, pero pues hay que seguir celebrando, y nosotros aquí felices con la selección mexicana, aunque todavía pues hay algunos focos de alerta en cuanto a la defensa, porque le han llegado pero no le lograron disparar a ninguno de los 2 porteros mexicanos. Fuerte abrazo, amigos de Informe 24, a través de Voces del Deporte Mexicano.
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4: Que la bendición de Dios Padre, Dios Hijo y Dios Espíritu Santo esté con todos ustedes, queridos y apreciados oyentes. Mi nombre es Maximiliano y yo soy el director de la congregación Renacer, Fluir y Vivir. Somos una prestigiosa hermandad de videntes, espiritistas, clarividentes, parapsicólogos, mentalistas. Somos católicos, apostólicos y visitantes de la Iglesia Romana. Somos misioneros de Dios y tenemos la capacidad física, mental y espiritual para ayudarle a solucionar cualquier tipo de problema, por difícil que parezca. Descubrimos lo paranormal y tenemos el don que Dios nos ha dado para ayudarle a curar cualquier tipo de enfermedad, por oculta, maligna, extraña o sobrenatural que parezca. Hacemos amarre de amor eterno, le ayudamos a recuperar a tu pareja sin importar el sexo o la edad. Destruimos la brujería, contrarrestamos la maldad, exorcizamos en el nombre de Dios cualquier tipo de maleficio y somos los mejores a nivel mundial en sacar cualquier tipo de entierro, por malo o por bueno que sea. Este es un programa de sanación espiritual y un encuentro con la verdad, y queremos invitar a todas aquellas personas que tienen problemas y que están sufriendo en silencio para que llamen y participen únicamente con su nombre y la fecha de su nacimiento, y nosotros, sus hermanos, los guías y consejeros, expertos y profesionales en las ciencias ocultas, nos vamos a encargar de hacer un estudio espiritual. Vamos a realizar un recorrido ancestral en donde, a través del poder mental y del don que Dios nos ha dado, le vamos a hablar con la verdad acerca de su pasado, de su presente y de su futuro. Le vamos a decir, sin temor a equivocarnos, quién le quiere, quién le ama, quién le engaña o quién por odio, envidia o maldad se atrevería hacerle algún tipo de daño. Recuerden que en esta vida existe más la envidia y la maldad que la propia caridad. 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un recipiente, una botella, porque al finalizar este poderoso programa siempre hacemos una oración en donde dirigimos el alma a Dios, una oración en donde damos gracias, pedimos perdón y ponemos nuestras súplicas. 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¡Aguas! ¿Está usted cansado o cansada, mi querida amiga, de tomar medicamentos, de hacerse estudios, chequeos, análisis, pero desafortunadamente no aparece nada en sus exámenes y cada día sigue aumentando esa enfermedad, cada día le sigue perturbando su salud, esos dolores, esas molestias, esas irregularidades? Aguas, mucho cuidado. 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
5: Soy Fermín, me encontraba enfermo, me sentía mareo, mi mano acalambrada, también no podía dormir. Me iba a los médicos y el medicamento no me hacía. Una noche escuché en la radio el hermano Maximiliano y le hablé por teléfono. Y empezamos con el tratamiento. Son muy buenos, ya me siento mejor. Todos los males que sentía se han ido retirando poco a poco. Y le doy gracias a Dios y al maestro Maximiliano.
4: Estamos en vivo y en directo y le vamos a dar paso a las llamadas para que participen al aire a través de esta prestigiosa radiodifusora. Hola, ¿qué tal? ¿Cuál es su nombre?
6: Guillermo Rojas Durán.
4: Guillermo Rojas, bienvenido al programa. Es la primera vez que se comunica, ¿verdad?
6: Sí, es correcto.
4: Ándale, bienvenido al programa. ¿Cuál es la fecha de tu nacimiento?
6: 8 de enero de 1979.
4: Signo Capricornio. El planeta que le rige los astros es Plutón. La piedra que debe de portar es el topacio. El color de su suerte es el color negro. Y el día de su suerte es el día sábado. El arcángel protector es el arcángel Anael. Logro ver, Guillermo, catar, analizar a través de la pantalla visual y de los cuerpos opacos que usted me está llamando, porque le han dicho a usted claramente ya hace años que hay algo enterrado allá en el terreno, en la herencia que le dejó su papá y su abuelo, ¿verdad?
6: Sí, es correcto, es un terreno bastante grande, y actualmente pues lo estoy administrando como un bañario.
4: Y veo que tiene varios animales. ¿Qué es lo que tiene ahí?
6: Pues bastante ganado, paseo caballos, y también los utilizo para la parcela, o sea, bastante borregos.
4: Sí, aquí logro ver claramente que usted ha tratado de sacar eso que le ha dicho su papá que y su abuelo, que han tratado de sacarlo, pero desafortunadamente no han podido, y veo que es una bendición, algo muy grande, y se trata como de oro, ¿verdad?
6: Sí, es correcto. De hecho, lamentablemente se me mueren muchos animales.
4: Sí, yo le voy a ser muy honesto, muy sincero. Yo veo que hay una bendición, que hay algo bonito, que hay algo grande, que hay algo maravilloso ahí enterrado. Pero también veo que hay algo malo, algo negativo, algo adverso y algo contrario. Y es a raíz de esto, lo malo que está enterrado, que se le están muriendo los animales, se le han secado las plantas y también algunos cultivos. Veo que siembra maíz, ¿verdad?
6: Es correcto.
4: Hijito de Dios, esto es algo sobrenatural. Lo paranormal es que hay algo ahí enterrado negativo, algo pero malo, y tenemos que sacarlo porque esto lo hicieron a nombre de su abuelo, y su abuelo trató con su papá, luchó y batalló para sacar esa bendición, para sacar ese entierro bueno que hay ahí, pero desafortunadamente el mismo entierro que le está matando los animales fue el que mató a su papá y a su abuelo. Es importante que se acerque, que me traigas 3 paladas de tierra, una botella con agua bendita, y me va a traer 12 hojas blancas tamaño oficio, y vamos a hacer un trabajo especial, una invocación espiritual, donde vamos a entablar una plática espiritual a raíz de su abuelo o de su papá, que en paz descanse, para que sean ellos quienes nos guíen, nos orienten y podamos sacar tanto lo malo para destruir la maldad y luego sacar esa bendición, pero con hechos, no con palabras, ¿de acuerdo?
6: Pues le agradezco bastante, y yo estoy en espera. En cualquier momento, cuanto pueda ir, estar con usted es lo primordial.
4: Véngase mañana mismo, mi querido hermano, ya no pierda más su tiempo, véngase mañana mismo y me va a traer lo que le pedí. Por favor, necesito que no le cuente de esto nada a nadie, y usted mismo va a ver cómo vamos a salir adelante y vamos a sacar el entierro malo para destruir la maldad, y luego el bueno para que usted disfrute de esa bendición, de esa riqueza, de esa maravilla que hay ahí, porque veo que hay algo grande. Usted ya lo sabía, su papá se lo dijo, su abuelo se lo dijo, han tratado de sacarlo, pero desafortunadamente no han podido porque no han sacado la maldad, que es lo primero que tenemos que hacer, ¿ok?
6: Es correcto, le agradezco y estoy sorprendido de todo esto, la verdad, y ojalá y pronto esto se solucione y que Dios lo bendiga.
4: Amén. Gracias. Ya lleva muchos años usted batallando en esto, pero mire, mi Dios, cómo es tan grande, nos puso en el camino. Quiero que le diga a los oyentes si le he hablado con la verdad.
6: totalmente verídico, es algo que realmente cambian las vidas, que todo es por producto de la bendición para ser mejores personas, y estoy agradecido contigo.
4: Más agradecido va a quedar ahorita que lo curemos, que retiremos todo lo malo, que saquemos esos dos entierros, y me lo va a agradecer a través de un testimonio, querido hermano, ¿ok?
6: Gracias, hermano, que Dios te bendiga.
4: Amén, amén, amén. De esta manera, como comprobamos, ayudamos, guiamos y solucionamos todo tipo de problema. Recuerden que sacamos entierros malos y entierros buenos. Hay tesoros ocultos, hay personas de los años pasados que han enterrado tesoros, oros, cosas que realmente no las saca cualquiera, y yo tengo la capacidad física, mental y espiritual para sacar todo tipo de entierro, sea malo o sea bueno. Comprobamos con hechos, no con palabras.
7: Me llamo Héctor. Vengo a darle las gracias por ayudarme y curarme de lo que me hizo mi compañero de trabajo, pues empezaba a sentir como si me soplaran la espalda y me hablaran al oído. Me asustaba y no era nadie, escuchaba voces y ahora mi imaginación, pues trabajaba mucho la mente. Pasó el tiempo y empecé a caminar solo como sonámbulo y a pelear con todo mundo. En la calle, pues yo imaginaba que todo mundo me atacaba, hasta grado de correr como loco, y me les atravesaba los carros. Era feo, pero gracias a mi tío que me llevó con usted y me curó de todo. Ahora estoy bien, ya no alucino nada, hermano. Te agradezco de corazón lo que hizo por mí.
4: Todo esto es gracias a Dios, que me ha dado el don, la sabiduría, el conocimiento y el poder para ayudarle a todas aquellas personas que están sufriendo en silencio. 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Atendemos de lunes a viernes de 9 de la mañana a 6 de la tarde, los días sábados de 9 a 3, y los domingos y los festivos también atendemos de 10 a 1 de la tarde. Queridos hermanos, si es usted de aquellas personas que tiene problemas familiares, no le rinde el dinero, marchan mal sus negocios, juega y pierde, enamora y fracasa, no ha tenido suerte para nada, se le mueren sus animales, lo que usted cultiva no se le da, se le pierden las cosas, se le quiebra el cabello, se le quiebran las uñas, no puede dormir, se le descomponen sus electrodomésticos, ha bajado o ha subido de peso sin ninguna explicación, aguas, mucho cuidado, algo extraño está pasando en su vida. 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Vamos a hacer la oración con el vasito con agua, agarren el agua, pero antes voy a repetir la línea local, el teléfono fijo, 55 88 48 22 01. Repitan conmigo, queridos hermanos. Señor Padre Jesucristo, misericordioso y omnipotente, infinitas gracias por la salud, por la familia, por los sagrados alimentos y por nuestro trabajo. Perdona todos nuestros pecados, nuestros malos pensamientos, nuestros malos actos, nuestras irregularidades adversas y contrarias. Perdónalas hoy, mañana y siempre. Bendice a todas aquellas personas que tienen este vasito con agua. Concédeles demasiada salud, sabiduría, armonía, paz, amor y mucha, pero mucha abundancia. Vamos a beber el primer sorbo en el nombre de Dios Padre. Vamos a beber el segundo sorbo en el nombre de Dios Hijo. Y vamos a beber el tercer sorbo en el nombre del Espíritu Santo. Amén, amén, amén. Que así sea, queridos hermanos. Recuerden, ánimo para adelante como el elefante con pasos de gigante. Que Dios los bendiga. Hasta la próxima.
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1: A pesar del diluvio que azotó en el centro histórico de la Ciudad de México, la afición mexicana se mantuvo estoica y celebró bajo la lluvia el triunfo de México 3-0 sobre Chequia en el tercer partido de la selección nacional en el Mundial. Es la primera vez que México gana los tres partidos de la primera fase y no recibe goles de sus contrarios. Aproximadamente 800,000 personas celebraron el triunfo de la selección mexicana sobre Paseo de la Reforma. La presidenta Claudia Sheinbaum afirmó este jueves que felicitará al presidente electo de Colombia, el ultraderechista Abelardo de la Espiella, después de 4 días de los comicios y de que Iván Cepeda reconociera los resultados. El gobierno federal anunció este jueves la ampliación del plazo para el registro de líneas telefónicas hasta por 5 meses. La fecha límite era este 1 de julio. De acuerdo con las cifras oficiales, hasta el momento se han vinculado 63 millones de líneas telefónicas de las 152.5 millones que se registraron en 2024, lo que representa un 41%. La Comisión Reguladora de Telecomunicaciones publicó este jueves un calendario en donde se indica que los usuarios tendrán una fecha límite según el último dígito de su número telefónico. Con esta modificación, las líneas cuyo último dígito sea 0 tendrán hasta el 15 de agosto. Si finaliza en 1, el plazo será el 31 de agosto. En 2, tendrán hasta el 15 de septiembre y si termina en 3, será el 30 de septiembre. La fecha límite para la terminación 4 es el 15 de octubre. Con 5, los usuarios deberán registrarse antes del 31 de octubre. Si finaliza en 6, el plazo vence el 15 de noviembre. Con 7, hasta el 30 de noviembre. Si acaba en 8, será el 15 de diciembre. Y los que tengan como último dígito un 9, la prórroga estará hasta el 31 de diciembre. Un tráiler ocasionó una carambola en al menos 34 autos en Tijuana, Baja California, suceso que movilizó a cuerpos de emergencia. El incidente se registró esta mañana sobre Libramiento Rosas Magallón. El tráiler impactó un vehículo que a su vez chocó a otro y así sucesivamente, hasta sumar 34 autos involucrados. Inclusive, un vehículo cruzó la barrera divisoria y quedó en un carril de sentido contrario afectando la circulación vial. La árbitra mexicana Carla Itzel García hará historia este jueves como la primera jueza central por la región latinoamericana, así como la quinta de la historia. en arbitrar un juego varonil en un mundial. Hoy a las 5 será la árbitra central del Túnez contra Países Bajos. El director de la DEA, Terrence Cole, advirtió este miércoles que la prioridad número uno de esta agencia federal es desmantelar los cárteles mexicanos, específicamente al de Sinaloa y Jalisco Nueva Generación. En un mensaje difundido en redes sociales oficiales, Cole subrayó que la DEA nunca ha estado más enfocada, alineada y dedicada para enfrentar la crisis del fentanilo como en este momento.

0: de Seguridad Nacional de Estados Unidos afirmó este jueves que los cárteles del narcotráfico tienen totalmente controlada la frontera en México. En una audiencia ante la Cámara de Representantes, el funcionario detalló que 9 organizaciones criminales mantienen el mando en el muro e incluso destacó que estos ya utilizan drones para continuar con sus operaciones. Lo que vemos con respecto al muro es que los cárteles están en constante evolución y representan una amenaza. No hay ni un solo centímetro de la frontera norte de México que no este cubierto por una plaza. 9 cárteles controlan la zona, dijo. Los potentes sismos sacudieron este miércoles Venezuela y se han reportado al menos 164 muertos y más de 970 heridos, además de extensos daños. El primer terremoto de magnitud 7.2 se produjo en la zona de la costa central de Venezuela a las 6 de la tarde con 4 segundos, según informó el Servicio Geológico de Estados Unidos. Tuvo su epicentro cerca de la ciudad de San Felipe en el estado de Yaracuy, unos 280 kilómetros al oeste de Caracas. Un segundo terremoto ocurrió apenas 39 segundos después, incluso más potente. Afectó la misma zona. El epicentro estuvo cerca del municipio de Yumare, un poco más al norte, y tuvo una magnitud de 7.5. Según el Servicio Geológico de Estados Unidos, lo que ocurrió en Venezuela fue un doblete sísmico. Un temblor precursor de magnitud 7.2 poco después de las 6 de la tarde local, seguido 39 segundos después por un sismo principal de magnitud 7.5. El primer sismo se produjo cerca de San Felipe, capital del estado Yacaruy, y el segundo cerca de la ciudad de Yumare. La distancia entre ambos fue de 5 a 10 kilómetros, a diferencia de una secuencia sísmica típica donde un terremoto mayor es seguido por réplicas significativamente menores. Y los dobletes son terremotos de magnitud similar, que están casualmente relacionados, pero son sismológicamente distintos, señala Mark Quigley, profesor investigador de ciencia de terremotos de la Universidad de Melbourne. La presidenta Claudia Sheinbaum expresó este jueves su solidaridad con Venezuela tras los 2 terremotos registrados que han dejado al menos 164 muertas, fallecidas y más de 970 heridas. En su conferencia, Sheinbaum indicó que México enviará una delegación de la Secretaría de la Defensa Nacional para auxiliar en las labores de rescate y atención sanitaria. Y como ya es costumbre, se encuentra en el estudio de Informe 24 Nacional mi compañero José Luis Plaza. José Luis, ¿cómo te va? Muy buenas tardes.
1: Buenas tardes, Luis Fernando. Buenas tardes al auditorio. Y si la semana pasada hablábamos de 400,000 personas que asistieron aquí a Paseo de la Reforma, el Zócalo Capitalino y todo esto, pues el día de ayer nos quedamos cortos porque fueron casi 800,000 o más de 800,000 personas que tanto en el Zócalo Capitalino como en todo lo que es Avenida Juárez, Paseo de la Reforma, Insurgentes, se dieron cita para ver el partido de la selección y para festejar con ellos. Y bueno, sí, esto realmente fue algo muy, pero muy impresionante. Ni en fiestas patrias lo había visto. Entonces sí, fue muy impresionante ver tanta gente por todos lados, todos con un mismo objetivo: pasarla bien, ver ganar a la selección y pasar un buen rato, pese a la tormenta que cayó aquí en Paseo de la Reforma, Los jugadores ni siquiera se enteraron que llovió. Allá al sur de la Ciudad de México, una sola gota de agua no cayó, pero todo se vino aquí al centro, justamente como que la ley seca dijo, bueno, hay ley seca, pues vamos a mojarlos a todos. Entonces, claro que se vio bastante fuerte con esto, pero sí, llovió bastante fuerte. Y bueno, nada más para concluir, 26 personas detenidas, obviamente, robo sobre todo de celulares.
0: Ayer en la noche pude pasar por aquí y había cientos de personas, familias, empapadas, sin sombrillas, sin nada, viendo el partido de la selección.
1: Sí. O sea, fue una fiesta del agua, vamos a decir.
0: Así es.
1: Pero todo bien, bien controlado todo. Poner tantas pantallas significó, igual poner tanta vigilancia también significó que no hubiera tanto desmane.
0: Muy bien, José Luis. Muchas gracias.
1: Hasta luego.
0: En más información para usted, Roberto Lázari Montaño, embajador de México ante Estados Unidos, entregó sus cartas credenciales al Departamento de Estado de ese país como parte del protocolo diplomático. La densidad histórica de nuestra relación, su escala económica y su profundidad humana exige una cooperación constante, escribió Lázari en sus redes sociales. Las cartas credenciales fueron entregadas a Mónica Clawley,

0: jefa de la Oficina de Protocolo del Departamento de Estado, el cual encabeza Marco Rubio. El pasado 10 de junio, el Senado ratificó el nombramiento enviado por la presidenta Sheinbaum de Roberto Lazzari como nuevo embajador en Washington en sustitución de Esteban Moctezuma, quien ostentaba ese cargo desde 2021. El nuevo embajador mexicano aseguró que uno de sus encargos es mantener el Tratado de Libre Comercio Trilateral de América del Norte, así como defender la prosperidad compartida. Lazzari Montaño fue director del Banco Nacional de Comercio Exterior y Nacional Financiera y entre 2022 y 2025 fue jefe de la oficina del secretario de Hacienda.
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0: Cultural del país, por lo que su venta iría contra las leyes de protección de bienes arqueológicos. La funcionaria calificó estas gestiones para frenar la subasta internacional como un acto de responsabilidad del Estado con el objetivo de preservar la memoria histórica y la riqueza de las identidades de la nación bajo el lema «Mi patrimonio no se vende». La subasta ha generado una inmediata movilización institucional, sumándose a los esfuerzos permanentes que realiza el gobierno mexicano contra el tráfico ilícito de bienes arqueológicos. El evento organizado por Million Associates contiene 54 lotes con diferentes piezas arqueológicas mexicanas para las que se espera recaudar alrededor de 168 mil euros, más de 3 millones de pesos. La presidenta Claudia Sheinbaum afirmó este jueves que felicitará al presidente electo de Colombia, el ultraderechista Abelardo de la Espiella, después de 4 días de los comicios y de que Iván Cepeda reconociera los resultados. La mandataria aseguró que su gobierno buscará mantener una buena relación con el país sudamericano, independientemente de las diferencias ideológicas entre sus líderes. Obviamente vamos a felicitar al presidente electo de Colombia y buscamos siempre una buena relación con Colombia, dijo durante su conferencia de prensa matutina. La presidenta también se refirió al avance de gobiernos de derecha en distintos países y acusó que hay campañas de desinformación en redes sociales. Pienso que son dos temas, ¿no? Uno es, y por eso mi llamado permanente a que tenemos que discutir esto en México, es el tema de la influencia de grupos internacionales de derecha que se organizan para utilizar las redes sociales con noticias falsas, sostuvo. La Comisión de Búsqueda de Veracruz emitió esta semana la ficha de búsqueda de Omar de Luna Díaz, hombre de 30 años que fue visto por última vez en el municipio de Tecolutla el pasado 18 de junio. Su familia ha creado una cuenta en redes sociales para difundir información y pedir ayuda en su localización con comentarios en publicaciones del gobierno de Rocío Nale. De acuerdo con la información que han publicado, Omar es comerciante y masoterapeuta, y el día de su desaparición se dirigía a su trabajo transportando una cama de masajes plegable. Soy muy noble, ya que de pequeño me detectaron trastorno de déficit de atención e hiperactividad, pero Dios me dio el don de sanar con mis manos y me dedico a dar masajes, señala un video difundido por sus familiares. De acuerdo con esta narración, Omar de Luna salió el 18 de junio para dar un masaje. Con engaños, me alejaron de mi casa. Hoy no puedo estar para abrazar a mi familia, agregó. El Gabinete de Seguridad informó que fue detectado un punto utilizado como centro de acopio ilegal de huachicol en el municipio de Pénjamo, en Guanajuato. De acuerdo con las autoridades federales, en el sitio se decomisaron 63 mil litros de combustible, 11 contenedores y un vehículo. En esta operación participaron elementos de la Secretaría de la Defensa Nacional, la Policía de Guanajuato y de Seguridad Física de Petróleos Mexicanos. El Gabinete de Seguridad también compartió un par de fotografías del sitio, en donde se observa que este punto tenía un techado improvisado. En su interior se encontraban los contenedores. Según las imágenes, en este centro de acopio estaban al menos 4 tanques utilizados para cisternas de color azul y bidones transparentes. Vamos ahora al carrusel de los estados.
8: Autoridades federales y estatales informaron que continúan los trabajos de planeación y desarrollo del programa Vivienda para el Bienestar en diversos municipios de Sonora, esto incluyendo la región del Mayo. El proyecto contempla la construcción de nuevas viviendas para familias de bajos ingresos, así como la generación de reservas territoriales y obras de urbanización necesarias para garantizar servicios básicos. De acuerdo con las autoridades, la estrategia busca reducir el rezago habitacional, facilitar el acceso a una vivienda digna y, al mismo tiempo, impulsar la economía regional mediante la creación de empleos directos e indirectos en el sector de la construcción. Se prevé que las primeras etapas continúen desarrollándose durante los próximos meses. Desde el estado de Sonora, para Informe 24, Jorge Sánchez.
9: Derivado de un reporte recibido a través del C5, el pasado 22 de junio, la Fiscalía General del Estado de Nayarit inició una carpeta de investigación por hechos relacionados con el presunto abandono y descuido de 2 personas adultas mayores que habitan un domicilio en la colonia Centro de Tepic. Con base en los datos de prueba recabados, el agente del Ministerio Público obtuvo de un juez de control una orden de cateo y aseguramiento, misma que fue complementada la noche del pasado miércoles. Durante las diligencias, personal de la Agencia de Investigación Criminal localizó en el inmueble a 2 hermanos de 82 y 78 años de edad, quienes presentaban condiciones de vulnerabilidad y aparente estado de descuido. Como medida de protección inmediata, elementos de la Policía Estatal permanecieron resguardando el domicilio durante toda la noche, mientras que este jueves se determinarán las acciones institucionales conducentes y el espacio donde ambas personas quedarán bajo resguardo para garantizar su atención, protección y bienestar. Asimismo, fue asegurado un local de lavandería contiguo al inmueble, al estar relacionado con la investigación en curso. Desde Tepic, Nayarit, para Informe 24, Perla Rentería.
10: 3 personas fueron sentenciadas ayer a 600 años de prisión cada una por el secuestro agravado de 12 personas migrantes, entre ellas 4 menores de edad, quienes permanecieron privadas de la libertad durante varios días, mientras sus captores exigían hasta $17,000 a sus familiares para liberarlos. Durante la audiencia de individualización de sanciones, el juez Cristian Jonathan Gasca Núñez impuso a Jairo PZ, Daniel PZ y Ashley Martín TM la pena mínima prevista en la ley general para prevenir y sancionar los delitos en materia de secuestro, 50 años de prisión por cada una de las 12 víctimas, para un total de 600 años de cárcel por sentenciado. En Ciudad Juárez, Chihuahua, para Informe 24, Juan José Luna de la Rosa.
11: En Jalisco fueron asegurados más de 10,000 litros de hidrocarburo en el municipio de Zapotlanejo, esto en las inmediaciones del poblado de Las Avispas. Personal de la Secretaría de la Defensa Nacional hizo el conocimiento al Ministerio Público que en el kilómetro 200 800-000 encontraron una toma clandestina conectada a unos ductos de Pemex. Además, se aseguró una bomba y 11 contenedores para almacenar huachicol. La autoridad informó que no hubo personas detenidas. El lugar quedó inhabilitado y fue puesto a disposición del Ministerio Público Federal. Desde Guadalajara, en Informe 24, David Correa Aldrete.
0: En información internacional, la presidenta encargada de Venezuela, Delcy Rodríguez, confirmó este jueves 164 muertos y 971 heridos a causa de los dos potentes terremotos que sacudieron este miércoles a su país, donde aseguró se han contabilizado 30 réplicas en las últimas horas. Al momento, la cifra que tenemos ya registrada es 164 fallecidos, 971 heridos, con 30 réplicas que se han producido desde los dos eventos principales consecutivos que tuvimos a las 6 de la tarde del miércoles, afirmó la mandataria en un contacto telefónico con el canal estatal venezolano de televisión. De igual forma, comunicó que se ha confirmado un fondo de $200 millones para la reconstrucción de las zonas afectadas, donde las primeras horas de este jueves continúan las labores de búsqueda de sobrevivientes entre los escombros. También dio instrucciones para la creación de un fondo para la atención inmediata de las víctimas de este desastre natural que lamentó, ya que ha enlutado a decenas de familias. Un terremoto de magnitud 6.9 sacudió este jueves la zona costera del norte de Japón, pero la Agencia Meteorológica Nacional indicó que no había peligro de tsunami. El sismo se registró frente a la costa oriental de la prefectura de Iwate, informó la Agencia Meteorológica de Japón. Ocurrió a una profundidad de unos 50 kilómetros. El terremoto se registró en una zona donde en los últimos meses se han reportado repetidamente fuertes terremotos. El sismo que sacudió la región nororiental de Japón durante la hora pico matutina de este jueves también sacudió levemente Tokio. Por el momento no había reportes de heridos ni daños, según el principal portavoz del gobierno, Minoru Kihara. La televisora pública japonesa, NHK, reportó que varias localidades fueron afectadas, incluidas Sendai y Marioka, y que sus periodistas se sintieron el temblor durante un par de minutos, pero que no han visto daños. Las imágenes mostraban a las personas desplazándose como de costumbre.
12: En la opinión de Jesús Martín Mendoza.
13: Los dos terremotos que sacudieron y destruyeron buena parte de Venezuela han generado una preocupación muy legítima en México. Si bien los sismos registrados ayer con su poder destructivo no nada más ocurrieron en Venezuela, sino en otras partes del mundo, en California, en Nueva Zelanda, en Japón, en lo que de alguna manera los científicos denominan el cinturón de fuego. En México la preocupación va más allá del terremoto o sismo de gran magnitud en sí mismo. Ayer en las redes sociales muchas personas me escribieron preguntando que qué pasaría si un terremoto parecido, igual o más fuerte que el de Venezuela azotara a México. Si nuestro país se encuentra debidamente preparado, debidamente consciente de nuestra situación geográfica en una zona sísmica, pero preparados en cuanto a un programa de protección civil y recursos económicos para enfrentar una posible tragedia. En las redes sociales y en diversos medios de comunicación aparece nuevamente la duda de qué va a pasar con México ante un evento catastrófico natural sin tener un Fondo Nacional de Desastres Naturales como lo teníamos. Es una preocupación legítima, es más, obligada a plantear en este momento con lo ocurrido en Venezuela. Si algo sucede en México, ¿cómo el gobierno de la disque cuarta transformación está preparado para enfrentar un embate de esta naturaleza? Hasta este momento no lo sabemos.
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0: Gracias a todos ustedes por escucharnos. Esto ha sido todo. Nos escuchamos mañana. Los dejo con la programación y los noticieros de Informe 24 en el país. Que descansen.
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2: Buenas tardes, bienvenidos. Esto es Informe 24, transmitiéndose desde Paseo de la Reforma número 56. Este es Informe 24 Valle de México, Informe 24 Metropolitano. Bienvenidos a este momento informativo.
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2: El Estado de México se pone a la vanguardia en tecnología para la seguridad. Firman convenio de el Gobierno de México y el del Estado de México para mejorar el entorno urbano e infraestructura ferroviaria en el AIFA, Pachuca y Ciudad de México, Querétaro. Recupera Gobierno de Delfina Gómez Álvarez la movilidad de la vía Morelos, eje estratégico para más de 222 mil vehículos diarios. En lo nacional, nuestra solidaridad con el pueblo de Venezuela, dice la presidenta Claudia Sheinbaum Pardo. Asimismo, la presidenta de México adelantó que va a felicitar al presidente electo de Colombia, Abelardo de la Espivera. Y igual también hoy felicitó a la selección, celebró el triunfo de México. Registro de líneas de teléfonos celulares, la comisión da prórroga y anuncia nuevo calendario con fechas límite. Se dan a conocer los resultados preliminares del Comité de Datos Económicos del Gabinete Económico Financiero de la Ciudad de México. La Secretaría de Seguridad Ciudadana pues reporta 26 detenidos y 5 lesionados en los festejos. El dólar a la apertura se cotiza en 17 pesos con 62 centavos en bancos. La DEA coloca al cártel de Sinaloa y al cártel Jalisco Nueva Generación como prioridad número uno. Y en los deportes, de no ser titular a meter un gol en el Mundial, la noche inolvidable de Mateo Chávez.
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2: Y bueno, hoy Informe 24 llega a su emisión número nada menos y nada más que 1404 emisiones de esto que es Informe 24. Hoy que es 25 de junio del 2026, llevamos 176 días de avance, faltan por transcurrir tan solo 189 días, la semana es la número 26. Usted nos escucha por Bestia Grupera 540 y por Romántica 1380.
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2: Pues ahí está, y saludo a todos mis compañeros que son parte importante, importantísima de esto que es Informe 24, y saludo al señor Ricardo Vargas que está sacando la señal Romántica 380, en Bestia Grupera está mi compañero Juan Vázquez, también tenemos a Alejandro Ambrosio con el apoyo a mis compañeros, también Gabriela Sánchez Cervantes, hoy nos lleva a la Ciudad de México, nos lleva a la Casa Azul. Si sí sabe usted qué es, cómo es, de dónde es, por quién son. Bueno, todo esto nos lo va a decir nuestra compañera Gabriela Sánchez Cervantes. Su servidor José Plaza está listo para darle toda la información que tenemos para usted el día de hoy. Y bueno, señores, vámonos con los servicios informativos que tenemos para usted el día de hoy.
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2: Y nos vamos directamente al Servicio Meteorológico Nacional. Ya tenemos en la línea telefónica al ingeniero meteorólogo Jaime Albarrán, que ayer nos dijo, va a llover y va a estar... Y vea, yo creo que en unos días vamos a tener a varias personas que estén enfermas de gripe por la mojada, la empapada que se dieron ayer aquí en Reforma. Pero bueno, que sea Jaime Albarrán el que nos diga Ya sabe que nos va a decir que nos protejamos, pero ¿cómo va a estar el clima en las próximas horas? Jaime, muy buenas tardes.
4: ¿Qué tal, José Luis? Buenas tardes. Bueno, pues más de lo mismo. Más humedad, más nubosidad, más precipitaciones. Esperaremos esta tarde, noche, nuevamente precipitaciones de moderadas a fuertes, con actividad lítica en la capital de la República Mexicana, al igual que en algunos lugares del Estado de México. Seguimos esperando, desde luego, una temperatura máxima de 23 a 25 grados Celsius en la Ciudad de México, y para el día de mañana temprano, bueno, la Ciudad de México amanecerá con una temperatura entre los 14 y los 16 grados. Es decir, agradable la condición de temperatura en la capital de la República Mexicana. Habrá también algunas rachas de viento que pueden alcanzar los 30, 40 kilómetros por hora en la ciudad capital. Y bueno, pues esto es lo más importante que tenemos en cuanto a la atmósfera, José Luis.
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2: Perdón, Jaime, muchas gracias por, y disculpa, gracias, saludos a todos allá en el Servicio Meteorológico Nacional.
4: Gracias, hasta luego.
2: Hasta luego.
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2: Y ahora vámonos al Centro de Orientación Vial de la Secretaría de Seguridad Ciudadana. Ya tenemos en la línea telefónica a la oficial Erika García, que nos va a decir cómo está la vialidad en estos momentos aquí en la Ciudad de México. Buenas tardes, oficial García.
5: Claro que sí. Hola, ¿qué tal? Muy buenas tardes. Es un gusto saludarlos. Pues hay que tomar precauciones. Continúa cerrada la circulación en Bucareli, Abraham González, Atenas y General Prim. Esto por manifestantes en inmediaciones de Segov. Para evitar este punto de conflicto, te recomendamos tomar Avenida Chapultepec, Valderas y el Eje 1 Oriente. También en la zona centro, pero esto en inmediaciones del Zócalo Capitalino, tenemos presencia de manifestantes afectándonos la circulación en Avenida 20 de Noviembre y Venustiano Carranza. Tu mejor alternativa vial es Isabel la Católica, Eje Central Lázaro Cárdenas y el Eje 1 Norte. Igual en la zona centro, pero ahora en el Ángel de la Independencia, continúa reducción de carriles, esto por el retiro de logística. Por otra parte, hallarás tránsito abundante en el Eje 3 Sur, proveniente de Vértice con dirección a Monterrey. Ligeros contratiempos sobre el Eje 1 Poniente desde el Eje 4 Sur y con dirección a División del Norte. Hallarás buen desplazamiento en el circuito interior para quien deja atrás Paseo de la Reforma y su destino es Marina Nacional. A esta hora continúa lento el desplazamiento en Calzada Ignacio Zaragoza para quien deja atrás Metro Guelatao y su destino es el Eje 4 Oriente. Este fue el reporte desde el Centro de Orientación Vial de la Secretaría de Seguridad Ciudadana.
2: Oficial Erika García, mil gracias por este reporte y por mantenernos informados de cómo está la vialidad aquí en la Ciudad de México. Saludos a todos ahí al Centro de Orientación Vial y que tengan muy buena tarde.
5: Claro que sí, muchísimas gracias, excelente tarde, hasta luego.
2: Hasta luego, claro.
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2: Y bueno, vámonos directamente al Estado de México. Nos vamos a ir a Toluca. Y esta información que es realmente relevante, y sobre todo por el equipamiento y todo esto que se da allá en el Estado de México, y que obviamente es siempre es agradable cuando se les va a dar una mejor atención a todos los habitantes. Bueno, pues la gobernadora Delfina Gómez Álvarez entregó la modernización del Centro de Control, Comando, Comunicación, Cómputo y Calidad, conocido como C5, en Toluca. Inauguró el Centro de Comando en Tiempo Real, conocido o se le va a conocer o se le va a denominar de hoy en adelante como C3TR, o sea, C3 en Tiempo Real. Y puso en operación un helicóptero Backhaul, acciones que fortalecen las capacidades de las instituciones de seguridad.
6: En el Estado de México tenemos claro que por la complejidad geográfica y tamaño poblacional es indispensable el equipamiento de vanguardia. El mandato del pueblo que quedó plasmado en el Plan Estatal de Desarrollo en el Eje Transversal 2, ya dice construcción de la paz y seguridad, y hoy con el poder de servir estamos honrando con trabajo, con compromiso y resultados esta encomienda.
2: La titular del Ejecutivo Estatal destacó que la renovación tecnológica del C5 incorpora herramientas de inteligencia artificial analítica avanzada, sistemas de robótica y plataformas tecnológicas.
6: El objetivo es claro: fortalecer las capacidades operativas para el trabajo de coordinación institucional, mejorar los tiempos de respuesta ante las emergencias y ampliar las habilidades de análisis e inteligencia operativa. Todo ello pensando en la seguridad y el bienestar de las familias mexiquenses.
2: Asimismo, destacó que estas acciones se complementan con el trabajo permanente de las mesas de paz y la Estrategia Nacional de Seguridad. Las de seguridad, estas impulsadas por la presidenta Claudia Sheinbaum Pardo, que se enfoca en disminuir delitos de alto impacto, combatir redes criminales y fortalecer las capacidades de prevención y proximidad social. Por su parte, Carlos Alberto Hernández Leiva, subsecretario de la Policía Estatal del Estado de México, explicó que la modernización del C5 incluyó la optimización de espacios operativos y de coordinación, así como la incorporación de herramientas tecnológicas de última generación para mejorar la toma de decisiones en tiempo real. Destacó que el nuevo C3TR integra cámaras de videovigilancia estatales, municipales, aeropuertarias, de transporte público y establecimientos comerciales, además de arcos carreteros con lectura de placas, sistemas de drones, herramientas de analítica de video, inteligencia artificial y capacidades avanzadas para la búsqueda de personas y vehículos mediante reconocimiento facial y lectura de matrículas vehiculares. Asimismo, señaló que la Secretaría de Seguridad incorporó soluciones de inteligencia artificial y robótica aplicada a la seguridad mediante asistentes humanoides de investigación y operación avanzada capaces de apoyar en la identificación de personas y vehículos, consulta de bases de datos institucionales y análisis de información operativa. Añadió que el helicóptero UH-60 Black Hawk, va a fortalecer la capacidad de reacción de la Policía Estatal y permite el despliegue de grupos tácticos, operaciones en zonas de difícil acceso, evacuaciones aeromédicas, también búsqueda y rescate, así como el combate a incendios forestales mediante un helibalde con una capacidad de 2.900 litros de agua. 2.900, haga de cuenta usted que los tinacos chicos son de 450 litros. Entonces estábamos hablando que más o menos son 3.000 litros, vienen siendo como unos 7 tinacos, así, de esos pequeños, de 450 litros, lo que da esta capacidad de este helibalde. Bueno, pues ahí está. Y bueno, vámonos con más información. Y también firman el gobierno del Estado de México, y el gobierno de federal. Los gobiernos de México y del Estado de México firmaron un acuerdo de colaboración y coordinación para mejorar el entorno urbano de las 4 estaciones de los trenes de pasajeros México-Pachuca, Felipe Ángeles y México-Querétaro, que se ubican en territorio mexiquense. El convenio encabezado por la Secretaría de Desarrollo Agrario, Territorial y Urbano y la Secretaría de Desarrollo Urbano e Infraestructura Estatal coordina y une esfuerzos con los gobiernos municipales de Coyotepec, Huehuetoca, Tecámac, Temascalapa para elaborar estudios de ordenamiento territorial y gestión del uso de suelo. Y es tiempo de pasar a la información nacional.
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2: Y bueno, vamos a entrar directamente a la información nacional y tenemos estas cuestiones que son muy importantes. Si usted no se enteró, ahorita mismo lo enteró, que ayer hubo dos terremotos muy fuertes allá en Colombia. No es cierto, no en Colombia, perdón, en Venezuela. Y obviamente, pues la presidenta de México hoy en la conferencia de prensa matutina, pues hablo de la solidaridad con el pueblo de Venezuela. Anunció el envío de un equipo de rescatistas y personal de sanidad de la defensa para apoyar tras los dos terremotos que sacudieron a la región. Pues obviamente, pues no nada más ayuda, no nada más manos, ¿verdad?, que se necesitan, sino también personal de salud, de salud, para que usted me entienda. Vamos a escuchar a Claudia Sheinbaum Pardo.
7: Antes de continuar, nuestra solidaridad con el pueblo de Venezuela. El día de hoy sale un equipo de la Secretaría de la Defensa Nacional de rescatistas y personal de sanidad para llegar a Venezuela, y una vez instalados ahí y habiendo hablado con las autoridades, determinaremos mañana mismo personal adicional que se requiera para poder ayudar siempre a los pueblos que lo necesitan.
2: Ayudar a los pueblos que lo necesitan, ni más cuando nosotros hemos necesitado, ¿no? Eso es hacer lo que han hecho por nosotros, así de rápido y así de fácil. Bueno, vámonos con otro tema. Ya ve que se había dicho de que se iba a felicitar al presidente electo de Colombia, ya la presidenta había dicho que hasta que se dieran los resultados y que ya fuera tangible esto, pues lo iba a felicitar. Y bueno, Claudia Sheinbaum Pardo adelantó que va a felicitar al presidente electo de Colombia, Abelardo Espinela. Reiteró que México buscará mantener una relación cercana y de respeto. La mandataria señaló que más allá de coincidencias o diferencias en ciertos temas, su gobierno apuesta por construir una buena relación con Colombia y con los gobiernos de todo el mundo. Escuchemos a Claudia Sheinbaum Pardo.
8: Ayer ya se nombró oficialmente a Abelardo de la Espriella como el ganador en Colombia. Su contrincante también pues ya reconoció esto. Saber si usted lo va a felicitar, se va a poner en contacto con él, y cómo será a partir de ahora la relación de México con Colombia, con pasando de un gobierno de izquierda a un gobierno de derecha.
7: Bueno, obviamente vamos a felicitar al presidente electo de Colombia, y buscamos siempre una buena relación con Colombia. Más allá de estar de acuerdo o no en ciertos temas, pues buscamos una relación con todos los gobiernos de todos los países del mundo.
2: Pues sí, pues la buena relación con todos los países del mundo. Mire, vamos a ser muy, muy claros. Con el gobierno anterior hubo varios, pues, desencuentros con diferentes gobiernos. Incluso, pues uno que ahorita yo creo que está solucionando la presidenta de la República al reunirse con el rey de España. Obviamente no es el presidente, pero sí son cuestiones políticas, aunque sea un reinado, una monarquía y todo esto, pues sí son cuestiones. Por ejemplo, con Milei, con Argentina, no sé cómo esté la situación. A lo mejor nada más hay una política así muy, muy especial, muy con pincitas, agarrada con pincitas, también con Uruguay, bueno, con varios países. Entonces, pues a la presidenta de México le ha tocado pues remar contracorriente e ir arreglando todo este tipo de cuestiones. Bueno, pues obviamente, pues esto, ya lo decía la reportera que hizo la pregunta hoy en la mañanera, ¿no? Que pues es un gobierno de derecha. Y pues ya sabe que aquí somos de izquierda, ¿no? Bueno, no nosotros. O sea, el gobierno actual, el que está gobernando, pues es de izquierda. Bueno, pues obviamente, pues se trata de tener una buena relación, sean de derecha, de izquierda, de centro, de un lado, del otro. Tienen que estar muy, pero muy bien. Pero bueno, la relación es importante. Y bueno, o dentro de las cuestiones, pues mire que si no son importantes, hay una cuestión aquí que usted ve, y se lo iba a comentar en el corte, después del corte en el ámbito de la Ciudad de México, pero nada más le adelanto tantito. Ayer se reunieron más de 800,000 personas en torno del Zócalo capitalino, donde nada más cupieron 55,000-60,000 personas, y todo lo demás en el entorno de Paseo de la Reforma, de lo que viene siendo 5 de Mayo, Madero, Avenida Juárez, Paseo de la Reforma hasta el Ángel de la Independencia. 800,000 personas. Es una cantidad realmente impresionante. Vaya, ni en 15 de septiembre he visto tanta gente. Ni en 15 de septiembre. Entonces, bueno, pues los mexicanos estamos muy necesitados mire, después que del cártel Jalisco Nueva Generación, y que de este y del otro, y las matanzas y muertos y desaparecidos, pues necesitamos motivos para estar contentos. Entonces, por eso yo creo que, y aparte de todo, pues de que quién demonios, bueno, sí sé, ¿no? Hay varios que sí, tan es así que se llenó el estadio Azteca ayer, pero pagar tanto dinero por ir a ver un partido. Entonces, pues no hay, y esos 800,000 personas, júrelo que no tenían para ir a pagar un boleto al Estadio Azteca. o al Estadio Banorte, o al Estadio Ciudad de México, como usted le quiera denominar, o al Estadio Guillermo Cañoniedo, que también se habló, se llamó un tiempo así. Bueno, pues ¿a dónde te vas? Pues a las pantallas, vamos a verlo. Y pese a la tormenta, bueno, estuvieron aquí muy, pero, y digo aquí porque estuvieron aquí afuera de la estación de radio y de las estaciones de radio, y desde aquí hacia la derecha, hacia la izquierda, desde frente, para atrás, por todos lados veía uno gente con su playera verde, con el amor a la selección, con el amor al país, bueno, con el amor a la patria. Y bueno, pues hoy este tema no quedó a un lado, y la presidenta de la República, pues obviamente le dijo muchas felicidades a la selección. Y Sheinbaum, tras el triunfo de la selección mexicana sobre Chequia, con un video, los miles de aficionados celebrando el triunfo mexicano, la presidenta hizo entrega de un balón oficial a un youtuber que acertó en el marcador del encuentro mundialista. Y aquí nada más le voy a poner el mensaje de la presidenta Claudia Sheinbaum Pardo, porque en este mensaje pues venía presentar un video, todo el video de los festejos en varios puntos de la República Mexicana, y ya después más palabras de la presidenta. Le voy a poner las puras, o le vamos a poner las puras palabras de la presidenta. Escuchemos a Claudia Sheinbaum Pardo.
7: ¿Qué tal el partido? Padrísimo, muy emocionante. Muchas, muchas felicidades a la selección. Tenemos un videíto. A ver,
9: pero no es el oficial.
7: A ver el video de ayer, del festejo del día de ayer. Muchas felicidades a la selección,
9: Carlos. El único que le atendió mi corazón.
2: Eso que usted escuchó al final es que toma un balón y se lo da al youtuber que le atinó, le acertó. Muchos decían, no, es que es difícil, que Chequia, que pues ya ve que no. Entonces se dieron las cosas, México ganó, y obviamente pues esto llenó de felicidad a muchas personas aquí en nuestro país. Por lo pronto, vámonos una pausa, no le cambie, quédese con nosotros. Esto es Informe 24, Romántica 380 y La Bestia Grupera 540. Por favor, no le cambie.
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2: Y bueno, vámonos directamente a cuestiones que son nada menos y nada más interesantes aquí en la Ciudad de México. Le tengo, mire, la tarde, le voy a dejar para la tarde esto del registro de líneas celulares. De líneas celulares, porque sí es un tema importante, pero para darle las fechas, porque la prórroga va a ser escalonada, y obviamente pues esto, pues para que usted tenga, porque va a ser con la terminación de cada del dígito de su teléfono. Si su teléfono termina en 0, bueno, va a ser una fecha. Si la terminación es 1, es otra fecha, y así. Pero conforme se vayan terminando las fechas, vamos a decir que usted tiene el 15 de agosto y no registró su línea, al día siguiente se van a empezar a limitar todas esas líneas. Nada más va a poder hacer usted llamadas de emergencia. Pero bueno, vámonos rápido porque tenemos todavía cuestiones muy importantes que decirle aquí en esto que es Informe 24. Y déjeme le comento que se dieron a conocer pues unos datos, unos números bastante importantes por parte del gabinete económico financiero de la Ciudad de México. Y bueno, la Secretaría de Turismo de México, la Ciudad de México alcanzó el 78.7% de ocupación hotelera durante la semana inaugural del Mundial. Esto fue del 8 al 14 de junio, con un total de 310 mil turistas a hoteles contra 277 mil de la semana anterior. La Asociación Nacional de Tiendas de Autoservicio comentó que en abril del 2026, durante la venta especial de televisores, los afiliados de la ANTAD registraron un incremento de 25% a nivel nacional en las ventas de televisores y de 39% en la Ciudad de México frente al incremento nacional del 21% registrado en el Mundial del 2014. La CANIRAC, en la segunda semana del Mundial 2026 en la Ciudad de México, la CANIRAC informa que el 46% de los establecimientos registraron mejores ventas respecto a la semana anterior. Respecto al fin de semana del 20 al 21 de junio, Día del Padre, que fue el Día del Padre, el 57% de los establecimientos registró ventas superiores a los de un domingo normal y 32% ventas similares. Rappi, sí, esta aplicación, el jueves 11 de junio en el partido inaugural de México contra Sudáfrica, Rappi registró un incremento de 35.2% en ventas totales respecto a un día promedio en su interior. De las 12 a las 16 horas en la franja del partido, las ventas totales se incrementaron en 87.9%, los nuevos usuarios crecieron 72.3%, las órdenes aumentaron casi 30%, 29.8%, y el ticket promedio, o sea, lo que gastaron promedio, fue un aumento de 46.4%. Buenos números aquí en lo que es la administración y las finanzas. Y ahora vámonos con mi compañera Gabriela Sánchez Cervantes, que nos lleva a este punto que es la Casa Azul. Escuchen.
14: Visitar la Casa Azul en Coyoacán es adentrarse al mundo en que vivieron Frida Kahlo y Diego Rivera. Sus muros fueron testigos del universo íntimo del artista, donde pasó la mayor parte de su vida, primero con su familia y años después al lado del pintor Diego Rivera. La Casa Azul habla de los amores de ambos personajes y de su admiración por la cultura y arte mexicanos. Hablamos del lugar donde los objetos personales revelan el universo íntimo de la artista latinoamericana más reconocida a nivel mundial. En este sitio se encuentran algunas de sus obras, como Viva la Vida, de 1954, Frida y la Cesárea, 1931, Retrato de mi padre, Wilhelm Kahlo, 1952, entre otras. Fue el deseo de Frida Kahlo y Diego Rivera dejar su casa como museo para el disfrute de todos los mexicanos. En julio de este 2026 se cumplen 68 años de que la Casa Azul abriera sus puertas al público como museo. En sus jardines, los visitantes pueden admirar objetos personales y pinturas de ambos artistas, arte popular, esculturas precolombinas, fotografías, documentos, libros y muebles. El Museo Frida Kahlo o Casa Azul, en la calle de Londres 247, Alcaldía de Coyoacán, es de los más visitados de la Ciudad de México, solo comparado con el Museo Nacional de Antropología e Historia. Para Informe 24, le saluda Gabriela Sánchez Cervantes. Producción, J.B. Duan.
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2: Y bueno, ya estamos terminando esto que es Informe 24. Nada más le comento que se registraron ayer nada más y nada menos que 26 detenidos y 5 personas lesionadas en los festejos. Digo, para 800 mil personas que acudieron, creo que se podría decir saldo blanco. Pero bueno, sobre todo, los detenidos fueron más que nada rateritos, así lo digo tal cual, rateritos que no pudieron comprobar por qué llevaban 6 u 8 celulares. Entonces no pudieron comprobar ni su procedencia, ni incluso los ponían para ver, a ver, bueno, ya ve que muchas veces ponen o un dígito o ponen alguna clave o biométrico para abrir el celular. Pues no lo pudieron hacer. Entonces, por lo tanto, fueron pasados a Ministerio Público esos. Otros, pues por alguna falta administrativa, pero de ahí en fuera, solamente 26 detenidos. 5 lesionados, pues no de gravedad, pero sí, al fin y al cabo, lesionados. Por lo pronto, señores, mil gracias. Gracias, Rick. Gracias a usted. Gracias a todos. Soy José Plaza y me quedo para servirle. Hasta más tarde.
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16: Son las 2,
15: en punto. 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
1: Son las 2
0: con 30 minutos.
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0: 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Son las 3 en punto. 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

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Son las 3. Con 30 minutos. 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
1: Son las 4
2: en punto. 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
3: Gracias. Hola, ¿qué tal? ¿Cómo están, amigos de Romántica 1380? Bienvenidos a esta emisión dedicada a Juan Gabriel. Ya estamos en Mi Historia con Juan Gabriel y sus grandes intérpretes a través de la frecuencia del amor, Romántica 1380. Muy bien, vamos a ver qué temas han pasado. Sal y vale para compartirlos contigo. En este bloque escuchamos Verás, aquí Juan Gabriel y José María Napoleón. Ándale, esto lo pidió Alejandra, nos manda saludos. ¿Qué tal, Alejandrita? ¿Cómo estás? Gracias a Dios. Ha sido Talía, la pidió Jordi, se la dedica a Gigia y nos mandan muchos saludos. Gracias, Jordi y Gigia. Muy bien, ¿quién más? Ah, por aquí El Destino con Juan Gabriel y Rocío Dúrcal. Esta la pidió Erika, nos manda muchos saludos. Gracias, Erika. Muy bien, vamos a ver qué día estamos viviendo. A ver, tenemos ya por aquí el dato. Bueno, tomamos las hojitas y leemos lo siguiente. Hoy es jueves 25 de junio del 2026. Es el día 176, centésimo septuagésimo sexto día del año en el calendario gregoriano. Faltan 189 días para concluir el mismo. Semana número 25, sí, es el número 25. Y vamos a ver en cuestión de santoral qué tenemos. Aquí también ya tenemos el dato. El día de hoy se festeja a Guillermo, sí, a los Memos. También a Orosia, a Lucía, a Febronia, eso se oye bonito, Febronia. También a Galicano, a Máximo, a Próspero, a Aquitania, también se oye padre, Sosípatro, órale, Sosípatro, es con acento en la I, Sosípatro, mira nada más, a Amando, a Adalberto, Emiliano, a Gatón, Lucía, Diógenes, Bodualdo, Félix y Salomón. Bueno, muy bien, si escuchaste tu nombre, un fuerte abrazo para ti en este día de tu onomástico también. Si cumples años, que es lo que en realidad festejamos aquí en México, o celebras algo importante en tu vida a nivel personal, familiar, a nivel laboral, o ya decir intelectual, no tanto intelectual, sino académico, sí, algún logro académico también, bueno, pues felicidades, un abrazote, y aquí vienen las mañanitas a ver quién las va a cantar, déjame ver. Ah, Alejandro Fernández, el potrillo, venga. Qué lindo.

0: Felicidades a las personas que el día de hoy están de manteles largos y aquí reciban un abrazote de Richie Vargas.
1: Yo soy He-Man.
0: Él está en control de audio y también de un servidor, quien les habla, Enrique López Poblano.
2: ¡Hola, guapo!
0: Hola, hola, hola. Teléfonos de contacto 55-66-13-80 y 55-46-18-66. Ahí le pone 55, ¿no? Al inicio de estas marcaciones para estar en contacto. Y tan, tan. Bueno, muy bien. Vamos a ver qué tenemos por acá. La temperatura, rápidamente la temperatura. Vamos a ver qué tenemos en cuestión temperatura. Tenemos una temperatura de 23 grados, ¿eh? Temperatura promedio en el Valle de México. Vamos a ver qué hay respecto a la lluvia. A eso de las 17 horas hay un 50% de probabilidad de lluvia. Conforme va transcurriendo la tarde, ya para acercarse a la noche, sube hasta el 100% y entonces habrá lluvia. Bueno, así es que preparados. Avanzamos, son las 4:18.
3: Gracias, papi.
0: Papi.

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4: ¿Qué tal, amigos? Aquí estamos en esta emisión dedicada a Juan Gabriel en esta tardecita agradable. Uno de tantos, Enrique Guzmán y Juan Gabriel, la pidió Elías y nos manda saludos. Gracias, Elías. Te recuerdo dulcemente con Juan Gabriel y Andrés Calamaro, la pidió Saúl. Y nos manda muchos saludos. Gracias, amigo Saúl. Y no tengo dinero. A cargo de Yuri y Carlos Vives, la pidió Andrés y nos manda muchos saludos. Gracias, amigos. Gracias. Mi historia con Juan Gabriel y sus grandes intérpretes. Vamos a ver qué hay respecto a Juan Gabriel. A ver por aquí alguna noticia. Mundial revive a Juan Gabriel con Hasta que te conocí. Este es el titular de ABC Noticias México. También aquí el sitio de TV Azteca dice... Cualquiera puede cantar canciones de Juan Gabriel, esto explicó Roberto Cantoral Suchi de la Asociación Nacional de Autores y Compositores. Y él dijo que no hay ningún problema en ese aspecto, cualquiera puede cantar un tema de Juan Gabriel, pero bueno, el detalle está con quienes pretenden en teatro hacer un musical con la imagen y la música de Juan Gabriel. Ahí deben de tener la autorización de los dueños de los derechos de la imagen y canciones de Juan Gabriel. Si este da su aval, adelante caminante, ya no se pagan los derechos por el desarrollo correspondiente a imagen y canciones que se cantan en estos musicales. Y también que cualquier artista que quiera cantar o grabar una canción de Juan Gabriel lo puede hacer pagando también la respectiva tarifa por derechos de autor. Así de fácil y sencillo. Y obviamente los cantantes que estén en un lugar público lo pueden hacer, no hay ningún problema. A ver qué tenemos por acá. Llega a Morelos el tributo Candlelight a Juan Gabriel en el Centro Cultural Teopanzolco, allá en Cuernavaca. Sí, efectivamente, bueno, habrá este evento que pues ya se ha presentado en varias partes del país. Ahora llega de nueva cuenta Cuernavaca, Morelos. Y sí, sí, ¿por qué Juan Gabriel es el verdadero himno de la selección mexicana en este mundial? Y así cosas por el estilo. Esto lo pone Yahoo en español y otras fuentes del Sol de México que también van por lo mismo. Bueno, pues así están las cosas respecto a Juan Gabriel. Y bueno, sigue sonando, efectivamente, a años de su muerte, Juan Gabriel sigue siendo noticia. Exactamente las 4:34, saludos donde quiera que estés. Tenemos más para ti, escucha lo que viene.
5: Bonita tarde a todos.
4: Sí, eso.

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4: Bien amigos, aquí estamos en esta emisión directa con Juan Gabriel a través de Romántica 1380. Muy bien, vamos a ver qué temas han pasado. Nuestro amor es lo más bello del mundo, sí, la ha cantado Estelita Núñez. Esta la pidió Guilla, se la dedica a su novio Jordi y nos manda muchos saludos. Gracias, gracias, gracias amigos. También Juro que nunca volveré con Natalia Jiménez y Paquita la del barrio. La pidió el Chino y nos manda saludos desde Tacuba. Gracias. Y Cuando decidas volver con Juan Gabriel, la pidió Susana y nos manda saludos. Gracias, Susi. Muy bien, notas de Juan Gabriel. Vamos a ahondar en esta del sitio de ABC Noticias México. La nota es de Karim Harsani y dice así. Vamos a ver, Mundial revive a Juan Gabriel con Hasta que te conocí. Sí, efectivamente. Bueno, la música de Juan Gabriel ha vuelto a colocarse en el centro de la conversación digital en México durante el Mundial 2026, donde la canción Hasta que te conocí ha sido retomada por aficionados como parte de una tendencia viral que ha cruzado plataformas como TikTok y X. El fenómeno ha llevado a que usuarios identifiquen el tema como un himno emocional, no oficial del torneo, impulsando de nueva cuenta la figura del llamado Divo de Juárez dentro del contexto futbolero. Y bueno, durante junio del 2026, distintos videos difundidos en redes sociales han mostrado recopilaciones de momentos de la selección mexicana acompañados por la icónica interpretación de Juan Gabriel. Estas ediciones incluyen goles, celebraciones de la afición y escenas históricas del fútbol nacional, lo que ha generado una narrativa colectiva que mezcla nostalgia, identidad y esperanza rumbo a la Copa del Mundo. Y bueno, el impacto de esta tendencia no proviene de una campaña oficial ni de una estrategia mediática, sino de la apropiación espontánea de los usuarios. Y bueno, en este tipo de contenidos, la canción ha sido utilizada como fondo musical para expresar la emoción de los aficionados, especialmente en clips donde se repite la frase "y sí, sí", convertida en una especie de lema informal de optimismo en torno al desempeño del Tri. ¿Qué te parece? Pues así las cosas. Pues vamos a ver, ya que lleguen con equipos, ya que el Tri enfrente equipos de más empaque, pues veremos de qué está hecho, ¿verdad? Por lo tanto, bueno, por lo pronto estuvo bien los tres triunfos ante Sudáfrica, Corea del Sur y ayer contra Chequia. Bueno, la emoción está en todo lo alto, pero viene lo mejor. Ahora, las 4:45.

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1: Hola, ¿qué tal? Mucho gusto. Yo soy Maximiliano Santos Internacional, el director de la congregación Renacer, Fluir y Vivir. Somos una prestigiosa hermandad católica y estamos para el servicio de la humanidad. Somos videntes, espiritistas, parapsicólogos, mentalistas y queremos invitar a todas aquellas personas que tienen problemas y que están sufriendo en silencio para que tengan un encuentro con la verdad a través de su nombre y la fecha de su nacimiento. Nosotros, sus hermanos, los guías y consejeros, expertos y profesionales en las ciencias ocultas, nos vamos a encargar de hacer un estudio espiritual, vamos a realizar un recorrido ancestral y le vamos a hablar con la verdad acerca de su pasado, de su presente y de su futuro. Le vamos a decir sin temor a equivocarnos quién le quiere, quién le ama, quién le engaña o quién por odio, envidia o maldad se atrevería a hacerle algún tipo de daño. Comprobamos con hechos.
2: Tenía una enfermedad muy fuerte y él me ha ayudado. De verdad, muchísimas gracias, hermanito Maximiliano, por todo este apoyo, esta comprensión y sobre todo por ayudarme a salir adelante de esta fuerte enfermedad que padecía. 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
3: Pues sí, era que traía yo un fuerte problema en mis riñones y que pues a lo mejor podría parar en tratamientos fuertes, diálisis. 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
1: Ya escuchamos el tema Mi Bendita Tierra con Juan Gabriel, la pidió Reina, nos escucha en su negocio y nos manda saludos. Gracias, Reina. Me gusta estar contigo con Angélica María, la pidió Lulú y nos manda muchos saludos. Gracias, Lulú. Y es mejor decir adiós con Juan Gabriel, la pidió Isabel, nos manda saludos. Gracias, Chabelita. Bueno, muy bien, antes de cerrar con broche de oro esta emisión dedicada a Juan Gabriel, comparto contigo esta reflexión, dice así la misma. Aprender a ser humilde es una cosa. Conservarse humilde es el gran trabajo. Lo dijo Juan Gabriel en su momento. Sí, señor. Muy bien. Magnífico. Bueno, en unos minutos más tendremos Rock and Roll.

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2: Son las 5
0: en punto.
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4: Amigos de Informe 24, a través de Voces del Deporte Mexicano, les mando un fuerte abrazo. Mi nombre es Aarón Soriano y un abrazo fraternal para toda la gente que ha estado apoyando a la selección mexicana de fútbol y, por supuesto, a todos los miembros. Muchas veces queremos que México tenga una sacudida, que exista alguna crítica importante para poder mejorar la Liga Mexicana, pero creo que hoy estamos de fiesta. El fútbol mexicano en esta selección nos ha hecho soñar, tercera victoria, y esta victoria importantísima con la selección mexicana ante Chequia. Pues ahí están, 9 de 9 puntos posibles, por primera ocasión en la historia se consigue en una fiesta futbolera que se celebra cada 4 años, y hoy podemos festejar y gritar y, por supuesto, de alguna manera felicitar a esta selección. Seguimos de fiesta, seguimos invadiendo el Ángel, y ahora pues parece, todo indica que el próximo martes el próximo rival será el equipo escocés. Ahí están obviamente los movimientos de cómo se empiezan a gestar los posibles candidatos, y pues seguimos nosotros de fiesta. Por cierto, dos homenajes muy importantes en este partido de México ante Chequia en la cancha del Estadio Ciudad de México, o cancha del Estadio Azteca, porque no nos acostumbramos. Creo que el primero es obviamente para Hugo Sánchez, la máxima figura en el mundo que tenemos nosotros, y obviamente pues es el gran pentapichichi que le dieron el honor y el homenaje de lanzar la moneda antes del juego. Y por otra parte también pues lo de Memo Ochoa, que pudo ingresar al partido y que pudo de alguna manera jugar cerca de 15 minutos por el tiempo corrido, ya con el agregado que tuvo ahí el árbitro, que dejaron pasar muchas cosas, muchos contactos, pero me pareció que eso ayudó a que fuera el juego más fluido y a que los jugadores no estuvieran fingiendo alguna lesión. Creo que eso fue muy bueno, pero pues hay que seguir celebrando, y nosotros aquí felices con la selección mexicana, aunque todavía pues hay algunos focos de alerta en cuanto a la defensa, porque le han llegado pero no le lograron disparar a ninguno de los dos porteros mexicanos. Fuerte abrazo, amigos de Informe 24, a través de Voces del Deporte Mexicano.
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1: Cambios en la política monetaria de nuestro país. Hoy el Banco de México da a conocer que la tasa de interés se mantendrá en esta ocasión en 6.5%. Con esta decisión, Banco de México ha detenido por primera vez en varios meses la tendencia bajista de las tasas de interés, que para marzo de 2024 se ubicaba en 11.5%. El detener la caída del pago de la tasa de interés indica una presión adicional en el pronóstico de inflación para las siguientes semanas. En Michoacán, la violencia no cesa, inclusive de la misma policía. El día de ayer en Apatzingán se conoció el día de hoy que patrulleros dispararon al aire para mantener el control de algunos aficionados que celebraban sacudiendo una patrulla de la policía local. Para mantener el orden, los uniformados tuvieron que disparar al aire en varias ocasiones para llamar a la calma y a la cordura. Para poder justificar sus salarios, hoy reapareció el senador de Morena, Enrique Insunza, que está acusado por el gobierno de los Estados Unidos de estar vinculado con el crimen organizado y el narcotráfico. Durante una sesión virtual, el senador se presentó, argumentó, discutió, trabajó, sin hacer ningún tipo de referencia a la búsqueda que hace de su persona el Departamento de Justicia de los Estados Unidos a través de su Fiscalía de Distrito Sur en Nueva York.
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2: La selección mexicana de fútbol hizo historia como nunca se había visto. En este momento del Mundial es el primer lugar de su grupo con 9 puntos. Ha logrado anotar 6 goles, ninguno en contra, y todos los futbolistas convocados han tocado la cancha, han participado en los partidos. Esta situación ha provocado el que la afición mexicana acaricie la posibilidad de que el equipo mexicano pueda participar inclusive en la final de fútbol. El entusiasmo generado en torno a la selección mexicana de fútbol, la aparición de un pato de nombre Merlín que ha incrementado la esperanza de seguir avanzando en el torneo, y sobre todo una frase que se ha acuñado en redes sociales, y si sí, una frase que indica la esperanza de todo un pueblo de que el equipo mexicano alcance a hacer no nada más un quinto partido, sino un sexto, un séptimo y hasta un octavo partido. Y mientras estamos muy entretenidos con el fútbol, los grupos del crimen organizado y el narcotráfico siguen extendiéndose en el control de México. El día de hoy, Margun Mullin, quien es el secretario de Seguridad Nacional de los Estados Unidos, reveló que los criminales del narcotráfico controlan prácticamente los más de 3.000 kilómetros de frontera que hay entre México y los Estados Unidos. Aseguró que no existe un solo centímetro de frontera que no esté controlado por los criminales.
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0: aquí estamos en esta emisión dedicada al rock and roll. Escuchamos Hasta la Vista Cocodrilo con los Yopis. La pidió Sebastián, se la dedica Mary. Nos manda saludos, gracias. Nena, no me importa, con los Locos del Ritmo. La pidió Rosario, ¿qué tal Rosarito? ¿Cómo estás? Nos manda saludos y abrazos, gracias. La Niña Bu con los Matemáticos. La pidió Jorge, nos manda saludos y nos felicita por el extraordinario programa. Gracias amigos. The Train, Keep a Rolling. El tren sigue rodando con Johnny Burnett. La pidió el Oxo, bueno, el Oso. Nos dice presente en la mejor hora del día y nos manda saludos. Gracias, amigo Oso u Oxo. Agítese, haga ruido y ruede con los Lao Jets. La pidió Eric, se la dedica a Carmina. Nos manda saludos. Gracias, amigos. El Rey Criollo, King Creole con Elvis Presley. La pidió Rocodrigo. Nos manda saludos. Gracias, amigo Rocodrigo. Gracias. Wild Child con Stray Cat y Lee Rocker. El Niño Salvaje, la pidió Vini. Nos manda muchos saludos. Gracias, amigo. El Bikini Amarillo con los Boppers. La pidió Artur Rock. Se la dedicó a Carolina con mucho cariño y nos manda muchos saludos. Gracias, gracias, gracias. Por ti, mi amor, con René Ferrer y los Salvajes. La pidió Susi. Nos manda saludos. Gracias, Susi. One Last Kiss, un último beso con Bobby B. La pidió Jimmy, se la dedicó a María del Carmen. Nos manda muchos saludos, gracias. Cálmate con los Slippers, se la pidió María Esther. Nos manda saludos y felicita al programa. Gracias, María Esther. From Me to You, de mí para ti con los Beatles, la pidió Carolina, se la dedica Arturo Rocky. Nos manda abrazos y saludos. Rompe huesitos, gracias. El Pipiripao con Pepe y sus Locos, la pidió Carmina, se le dedica a Enrique y a Richie. Nos manda saludos, gracias. También escuchamos Spaceship to Mars, Nave Espacial a Marte con Jim Vincent. La pidió Mary, se le dedica a Enrique y a Richie y nos manda muchos saludos. Bueno, muy bien, pues sí, efectivamente aquí estamos Enrique López Poblano y Richie Vargas en control de audio. A ver, Richie, preséntate aquí en esta emisión.
1: Yo soy
0: Vamos a cerrar con broche de oro, pero a continuación viene un servicio para ayudar a la humanidad, conducido por el vidente, parapsicólogo, médium y espiritista de nacimiento Maximiliano, el hermanito Maximiliano, en una emisión de reflexión, sabiduría y alto poder que debes escuchar. No te lo pierdas. Mañana también a las 8:45, 12:45, 7:45 y 20 horas con nuevo contenido. Así es que vámonos con Maximiliano. Esto
2: gracias,
0: es
2: papi.
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4: Que la bendición de Dios Padre, Dios Hijo y Dios Espíritu Santo esté con todos y cada uno de ustedes, queridos y apreciados hermanos del alma. Hola, ¿qué tal, mi bella familia? Una vez más, estamos al aire a través de esta prestigiosa radio. Mucho gusto, yo soy el vidente Maximiliano, soy espiritista, clarividente, parapsicólogo, mentalista, soy el director de la congregación Renacer, Fluir y Vivir. Somos una prestigiosa hermandad católica, apostólica y visitantes de la Iglesia Romana. Somos misioneros de Dios y tenemos la capacidad física, mental y espiritual para ayudarle a solucionar cualquier tipo de problema, por difícil que parezca. Descubrimos lo paranormal y a cualquier enfermedad, por oculta, maligna, extraña, postiza o sobrenatural que parezca, le damos la cura, le damos la sanación espiritual a través del poder de la fe, de la oración, a través del poder divino que es el poder de Dios. Si usted tiene problemas familiares, no le rinde el dinero, marchan mal sus negocios, juega y pierde, enamora y fracasa, este programa es para que usted llame y participe, porque a través de su nombre y la fecha de su nacimiento, nosotros, sus hermanos, los guías y consejeros, expertos y profesionales en las ciencias ocultas, nos vamos a encargar de hacer un estudio espiritual, vamos a realizar un recorrido ancestral en donde a través del poder mental y del don que Dios nos ha dado, le vamos a hablar con la verdad acerca de su pasado, de su presente y de su futuro. Le vamos a decir sin temor a equivocarnos quién le quiere, quién le ama, quién le engaña o quién por odio, envidia o maldad se atrevería a hacerle algún tipo de daño. 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Le invitamos para que aliste y prepare un vasito con agua, un recipiente, una botella con agua, porque al finalizar este poderoso programa siempre damos gracias a Dios, pedimos perdón y ponemos nuestras súplicas a través del vasito con agua para que usted reciba la energía del que está arriba, del Todopoderoso. 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Vamos a escuchar este maravilloso testimonio y continuamos con el programa en vivo y en directo a través de esta poderosa radio.
2: Hola, hermano, vengo a darle las gracias personalmente por haberme ayudado a salir de mis problemas, ya que tenía varios negocios y por gente envidiosa perdí todo. Mis patrimonios, a mi familia, todo empezó cuando yo anduve con una mujer que me endiosó y me dediqué a ella. Luego mi esposa se dio cuenta y yo la tuve que dejar y no verla más. Y de ahí empezó todo. Mi partirio empezó a perder dinero en mis negocios y me abandonó mi familia, amigos y todo lo bueno que yo tenía, hasta quedar en la calle, pues todo el mundo me cerraba las puertas, pero gracias a usted recuperé todo lo que creí haber perdido.
4: Estamos en vivo y en directo, vamos a darle paso a las llamadas que quieren participar a través de la radio. Sí, bueno.
5: Hola.
4: Hola, ¿qué tal? ¿Con quién tengo el gusto?
5: Con Elizabeth Sánchez.
4: Elizabeth Sánchez, bienvenida al programa. ¿Es primera vez que se comunica, hijita de Cristo?
5: No, ya había marcado, pero no tenía
4: suerte. Ah, bueno, bendito sea Dios que se comunicó, que estamos en vivo y en directo. ¿Cuál es la fecha de su nacimiento?
5: 30 de mayo del 69.
4: 30 de mayo de 1969, el signo que le rige los astros es Géminis. Mi querida y estimada hermana, el planeta que le corresponde es Mercurio. El color de su suerte es el color amarillo. El día de su suerte es el día miércoles. El arcángel protector se llama el arcángel San Rafael. Logro ver, Elizabeth, que últimamente ha tenido muchos problemas con su negocio. Las ventas han bajado. Últimamente no ha hecho de plata dinero ni siquiera para pagar la renta y en el local que tiene, y ha tenido problemas con su salud. Ya ha visitado los médicos, los doctores, y no han encontrado su enfermedad, porque es algo oculto, algo postizo, algo sobrenatural. Cuéntenos qué es lo que está pasando, Elizabeth.
5: Así es, mis ventas han bajado un 50%, la verdad es que no sé qué está pasando con mi negocio, y pues mi salud está muy mal, se me hinchan los pies, no puedo dormir, estoy ansiosa, me siento muy muy mal.
4: Aquí logro ver claramente que también ha tenido problemas familiares con sus hijos, no le han hecho caso últimamente, están rebeldes. Y también logro ver, mi hermanita, que ha tenido pérdidas económicas. Últimamente no ha podido dormir, se ha sentido como fatigada, cansada y le duele. ¿Cuál es la pierna que más le duele? ¿La derecha, la izquierda o las dos?
5: La izquierda.
4: La izquierda, ¿verdad? Claro, mi amor, es que a usted le hicieron un trabajo, hicieron un daño, a usted le han tirado porquerías en su negocio. Dese cuenta que usted anteriormente vendía muchísimo, le iba supremamente bien, pero desafortunadamente hace 2 años para acá le ha ido mal, las ventas empezaron a empeorar, su salud cada día va de mal en peor, a veces ni la medicina le calma esos dolores internos que le da a usted, ese escalofrío, esa tembladera, ese dolor de huesos. Y lo más asombroso es que usted ya ha visitado los médicos y no han encontrado qué tipo de enfermedad está padeciendo. ¿Es así o la estoy mintiendo?
5: No, así es, he visitado a muchos doctores y nadie tiene la solución a mi problema.
4: Mamita, hay un daño, hay una brujería, hay un trabajo negativo, es un entierro el que hicieron para verla a usted sufriendo, para que usted pierda inclusive hasta la vista, las piernas, la quieren ver es postrada en una cama. Elizabeth, es importante que se acerque lo más rápido posible, me visite, me va a traer, por favor, un pañuelo blanco, anote muy bien, me va a traer un manojo de hierbabuena y me va a traer también una veladora amarilla, que es el color de su suerte, ¿ok? Necesito que se acerque lo más rápido posible. La persona que está haciendo este daño, este trabajo, está en este momento muy cercana a usted. Se llama, con todo respeto, se llama Andrea. ¿Sabe quién es Andrea? Mamita, tenga cuidado, no preste la escoba, no reciba café, no regale sal, cuídese mucho, acérquese lo más rápido posible, la voy a esperar en nuestra casa consultoría para poderle ayudar, guiar, destruir, retirar ese daño que cada día la ha estado atormentando y perjudicando. Dese cuenta que usted a veces escucha ruidos extraños como si le tiraran las puertas y tiene pesadillas muy pero muy negativas, ¿verdad?
5: Sí, así es.
4: ¿Le he hablado con la verdad o le he mentido? Dígale a los oyentes.
5: No, todo es verdad, todo lo que me ha dicho.
4: Mamita, aquí estamos para comprobar y demostrar con hechos. Acérquese lo más rápido posible, que con mucho gusto le vamos a dar solución efectiva, verdadera y real a todos sus problemas, ¿de acuerdo?
5: Sí, muchas gracias.
4: Ándale, con mucho gusto. De esta manera es como ayudamos, guiamos y solucionamos todo tipo de problema. Yo soy Maximiliano, el máximo exponente en las ciencias ocultas. Y si tiene enfermedades extrañas, ocultas o desconocidas, aquí le damos sanación espiritual, efectiva, verdadera y real. Todo problema tiene solución si es tratado a tiempo y bajo el poder y la mano, la ayuda, la guía y la orientación de Dios y con la ayuda de Maximiliano.
6: Hola maestros, más que agradecida y para que la gente sepa todo lo que hicieron ustedes por mí, gracias a Dios y a ustedes soy una mujer realizada, plena, completa, feliz. Me he curado de mis enfermedades, el ánimo me ha cambiado, pues la suerte ha venido para bien para mí. Yo tenía problemas feos de salud, con mi marido ni se diga. Me separé de mi marido, pero no con tristeza, sino con alegría, porque desgraciadamente era la persona que me estaba haciendo el mal. No podía yo salir de casa, estaba siempre enferma, demacrada, con mis piernas todas hinchadas, dolores de cabeza. Dos veces estuve internada, salía, pero volví a lo mismo, solo vitaminas. Ustedes me ayudaron muchísimo, me hicieron un trabajo buenísimo. No tengo ni siquiera palabras para agradecerles todo lo que hicieron por mí. Muchas gracias por sanarme y por convertirme en la mujer plena y feliz que soy el día de hoy.
7: Para darle las gracias por haberme ayudado con mi problema, ya que me dolían muy feo mis rodillas y ya no podía sostener de pie. Andaba en silla de ruedas y así duré 4 años. Creí que jamás me iba a ver de pie otra vez, ya que mi cuñada fue quien me hizo esto por coraje, porque ella estaba enamorada de mí y yo me casé con su hermana, y de ahí para acá juró hacerme daño y fue como empezó con dolor de rodillas. Ya no pudo caminar hasta que un amigo me habló de usted y por eso es que lo busqué. Y mire, gracias a usted y a Dios pude salir de esta. Le agradezco de corazón por su ayuda, bendiciones y nuevamente gracias.
4: Comprobamos con hechos y todo lo hacemos bajo el poder de Dios. Recuerden que sin la voluntad de Dios no se mueve la hoja de un árbol. 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Repitan conmigo, agarren el vasito con agua y van a decir la siguiente oración: Señor, te damos gracias, papito Dios, por la vida, por la salud, por la familia, por los sagrados alimentos, por el trabajo. Infinitas gracias, Padre amado, por todo. Te pedimos perdón por todos los pecados, las malas palabras, los malos pensamientos, nuestros malos actos. Perdónanos, por favor, por todo, Señor, lo negativo, lo adverso y lo contrario. Te pedimos, Señor, que por favor llene de bendiciones, de salud, de armonía, felicidad, paz, tranquilidad y mucha abundancia a todas aquellas personas que tienen este vasito con agua y que están escuchando este maravilloso programa. Concederles mucha fortaleza, mucha felicidad y mucha, pero mucha prosperidad y éxitos en sus vidas. Bendícelos y recuerdan que todo lo hacemos bajo tu poder y que para ti sea la gloria y la honra. Vamos a beber el primer sorbo en el nombre de Dios Padre. Vamos a beber el segundo sorbo en el nombre de Dios Hijo. Y vamos a beber el tercer sorbo en el nombre del Espíritu Santo. Amén, amén, amén. Bueno, mi bella familia, recuerden, ánimo para adelante como el elefante con pasos de gigante. Que Dios los bendiga. Hasta la próxima.
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9: Son las 6
8: en punto. 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
10: Buenas tardes, bienvenidos. Esto es Informe 24, transmitiéndose desde Paseo de la Reforma número 56, aquí en la Colonia Juárez. Gracias por su sintonía. Gracias por estar con nosotros, gracias por seguirnos a través de Bestia Grupera 540 y a través de Romántica 1380. Sea usted bienvenido a esta hora de información, esta hora que tenemos lo más importante, lo más relevante, lo más sobresaliente. Todo lo que ha sucedido, todo lo que está sucediendo y que es noticia se lo vamos a dar aquí puntualmente en Informe 24. Mi saludo a mi compañero Enrique López Poblano. Buenas tardes, Enrique.
11: ¿Qué tal? Buena tarde, José. Amigos, saludos a todos.
10: Pues ya estamos más que listos para darle toda la información, todo lo que ha surgido, todo lo que es noticia, se lo vamos a dar aquí puntualmente en Informe 24. Y bueno, pues México, México. Ahora sí que todos andan con
11: México, México, ra, ra, ra.
10: No. Fui al centro. Porque me encargaron una playera de México.
11: Hoy,
10: vengo llegando.
11: De
10: las originales, las que venden en las tiendas de deportes, están en mil, casi $2,000.
11: Sí.
10: Muy caras. Pero pues está el comercio. El comercio pirata. No lo promuevo, pero tampoco me hago un lado. Fui a ver cuánto estaban allá para las calles de Correo Mayor y todo.
11: Sí.
10: Hubo una persona que la semana pasada nos comentó que había playeras y estaban en un precio razonable, $250. Obviamente no, originales. Pues esas mismas playeras hoy estaban en $500 y $600.
11: Anda, ya se cotizan.
10: $500 y $600.
11: Sí.
10: Entre mí, ya sabe cómo soy de negativo, ¿verdad? Que todo. Qué persona tan negativa me han dicho, ¿verdad? Incluso. Más que nada realista. Pero para, ¿qué te gusta? ¿Dos partidos? ¿Tres partidos más que juegue la selección?
11: Ajá.
10: Si nos va bien, ¿verdad?